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3: Son las 6 en punto.
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1: Muy, pero muy buenos días. Qué tal, señora? ¿Qué tal, señor? Qué gusto, qué alegría poder saludarles en este amanecer de este día miércoles 16 de septiembre del 2026. ¿Cómo amanecieron todos? Espero que hayan amanecido bien. Gracias a Dios, estamos de vuelta con ustedes aquí en Radio Parque, en la 102.5 FM, para acompañarles en esta propuesta de Enfoque, un programa que bendice tu vida. Y le damos la cordial bienvenida a cada uno de ustedes a través de nuestra cortina musical. Como ustedes escuchan esta canción, esta cortina musical, puntualmente a las 6 de la mañana, todos los días de lunes a sábado. Así que es un gusto, una alegría muy grande poder acompañarles a ustedes hoy aquí en la conducción del programa. El compañero Dani Cabrera en la consola de sonido, como siempre, poniendo todo al tanto, la transmisión, todo lo que tiene que ver acerca de nuestra programación en la frecuencia modulada 102.5, frecuencia al aire, la gente que está escuchando Radio Parque aquí en Ciudad del Este, en Presidente Franco, Hernandarias, Minga, Guazú, la gran audiencia en el departamento del Alto Paraná, también en la triple frontera, Paraguay, Brasil, Argentina. Vaya el saludo afectuoso, porque nuestro programa con nuestra radio trasciende un poco la frontera. Sí, sí, así mismo es. Así que saludamos a cada uno de ustedes y que sea un lindo día, sí, que sea un miércoles bendecido. Tenemos una temperatura de 10 grados con una sensación térmica de 8 grados. Eso es lo que indica el pronóstico del tiempo en este preciso momento. 10 grados la temperatura actual con una sensación térmica de 8 grados. La gente que va conectándose con nosotros pueden sugerir canciones, compartir con nosotros también allí en la página de Enfoque 102.5 FM, en la página, en el Facebook, ¿sí? Hoy en día todo el mundo está en el Facebook, ¿verdad? Durante el día. Entonces allí tienen que darle me gusta a la página de Enfoque 102.5 FM y con mucho gusto para seguir la página del programa, para sugerir canciones y compartir con nosotros, interactuar con nosotros cada mañana aquí en Radio Parque. La gente que escucha también la radio a través de vía online, radioparquecde.com, para la gente del interior y exterior de la República. Vaya el saludo afectuoso. ¿Cómo no? Vamos a compartir precisamente la lectura de la palabra de Dios que encontramos en el libro de Salmos número 34. Es un pasaje muy interesante. En el verso número 17 de Salmos 34 dice: claman los justos y Jehová oye y los libra de todas sus angustias. El verso 18 dice: cercano está Jehová a los quebrantados de corazón y salva a los contritos de espíritu. Y el verso 19 dice: muchas son las aflicciones del justo, pero de todas ellas le librará Jehová. Qué linda porción, qué lindos versículos. Son tres versículos de Salmos 34, 17, 18 y 19. Entender un poco este versículo de que Dios siempre está cerca de su gente. Dios siempre está cerca de aquellas personas quienes confían en Él, especialmente en los momentos más inoportunos de la vida. En el momento, por decir de esa manera, de enfermedad, pareciera de que en un momento dado de que el ser humano se siente solo, pareciera de que hay un juego de emociones o de sentimientos encontrados en la soledad de una persona estando agobiado, estando con enfermedad o sufriendo allí en la cama, ¿verdad? Pero entender de que Dios está presente, ¿sí? Que Dios nunca abandona. Él es un Dios todopoderoso, es un Dios vivo, el dueño de la vida, el dueño de todas las bendiciones. ¿Por qué? Porque Él es un Dios creador de todas las cosas que están en el cielo, en la tierra y en todas partes del universo. Aprender a clamar. ¿Qué quiere decir clamar a Dios? Orar. Orar con insistencia. Insistir en lo que uno quiere, pero con Dios. Pero hacerlo con fe. Hacerlo con confianza. Claman los justos y Jehová oye. ¿Quiénes son los justos? Son aquellas personas que practican la justicia de Dios. ¿Y qué es la justicia de Dios? La justicia de Dios revelada es su palabra, es la Biblia. Entonces, Jehová oye el clamor de cada persona, no importa cómo o cuál es la situación, y luego dice, los libra de todas sus angustias. Qué bendición, qué alegría poder saber de que Dios libra de todas nuestras angustias, malestares, disgustos, enfermedades, dolencias que muchas veces tenemos en el cuerpo. Entonces Dios está allí para librar. Y luego dice, cercano está a los quebrantados de corazón. Esa persona que sufre aflicción en el espíritu, que tiene un corazón perverso, un corazón engañoso, un corazón de piedra. Entonces allí está Dios para ablandar el corazón. Sí, cercano está a los quebrantados de corazón. Corazón que se turba, corazón que se entristece, corazón que sufre. Y luego dice, salva a los contritos de espíritu. Es importante tener reverencia en la presencia de Dios. Tener esa reverencia de que Él es un Dios todopoderoso, que nunca ha perdido ni siquiera una sola batalla y jamás va a perder. Aquí lo que tenemos que aprender es buscar. Es buscar a este Dios maravilloso en oración. Decirle a Él todo lo que nos pasa. Clamarle a Él. Y Él está allí atento para librar nuestra vida.

Dios está con nosotros. Él no está lejos. Aprender a buscarle a Él de todo corazón, porque está cerca la presencia de Dios. Y si Dios está con nosotros, entonces nuestra vida será de muchas bendiciones. Vamos a agradecer a Dios esta mañana, agradecerle a Él por la vida, por la salud, por la oportunidad que nos concede de estar una vez más aquí en la radio, para liberar nuestras vidas de las enfermedades, de las tristezas, de todas aflicciones, y que en ti alcanzamos liberación, porque solamente tú liberas al corazón contrito, al corazón que está con tristeza en este momento. Dios mío, pedimos que tú puedas ministrar nuestra vida con tu manto de poder, de gloria, pueda alcanzar a centenas y miles de vidas quienes están escuchando Radio Parque en esta mañana. Bendiga Ciudad del Este, bendiga el departamento del Alto Paraná, bendiga, Dios mío, la triple frontera, Paraguay, Brasil, Argentina. Que así sea, te lo pedimos en el nombre de Jesús. Vamos a compartir esta primera propuesta musical junto a Jesús Adrián Romero, esta canción que se titula Cerca de Ti, aquí en Enfoque, un programa que bendice tu vida.

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Estamos en la frecuencia de la fe 102.5, acompañando a toda la gente que se despierta, se levanta y ya pone allí la radio en sintonía para escuchar la música del cielo, las canciones que bendicen nuestras vidas aquí en el programa Enfoque. Escuchábamos a Oscar Medina, muy linda canción, sinceramente. El tema se titula Búscale, y es lo que hay que hacer cada día, buscarle a Dios en primer lugar, ¿sí?, para alcanzar las bendiciones que tanto necesitamos nosotros, ¿verdad? Ahora, ¿quién es el que me puede decir de que no necesita de las bendiciones? Todos necesitamos, esa es la verdad. Bueno, 10 grados la temperatura del momento, con una sensación térmica de 8 grados, y aquí disfrutando un poco de un rico mate con hoja de guayaba y también, a ver qué es lo que le puse acá, eucalipto mentolado, para tratar de mejorar un poco la garganta. En síntesis, estoy con un cuadro gripal, esa es la verdad, pero sí, gracias a Dios, de a poco estamos mejorando. Agradecemos a la gente que se pone en contacto con nosotros, lo pueden hacer en la página de Enfoque 102.5 FM, que ya enseguida vamos a leer los mensajes, así que pueden seguir enviando, envíen sus mensajes, participen. ¿Será que los hermanos de la iglesia Medellín ya se despertaron, ya se levantaron? Hay que ir a la escuela, hay que ir al colegio, hay que levantarse para laburar, para trabajar, hay que cumplir con las responsabilidades. Se asoma el sol, un lindo día, un lindo miércoles, así que fuerza, fuerza, ánimo a levantarse todos. Bueno, agradecemos a la gente de Ciudad del Este. 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

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Bueno, 10 grados la temperatura. Muchas gracias a la gente que se pone en contacto con nosotros aquí en el programa. Agradecemos también a la audiencia de la ciudad de Presidente Franco. Sí, sí, sí, tenemos mucha audiencia en la ciudad de Presidente Franco. 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Vaya el saludo afectuoso. Bueno, vamos a mirar un poquitito por acá, che, sí, vamos a ingresar un poco en la página de Enfoque 102.5 FM. A ver si hay mensajes para leer, para compartir, para interactuar un poco con la audiencia de Radio Parque. Pueden enviar sus mensajes allí en la página de Enfoque 102.5 FM, en el Facebook, ¿sí? Bueno, bueno, bueno, bueno. Vamos a ver un poquito cómo estamos saliendo hoy. Sí, está allí el mensaje de la hermana Carmen Gómez. Dice: bendecido día, siervo, para toda la audiencia de Enfoque. Les saludo, dice, con la paz del Señor Jesús desde Hernandarias. Muchas gracias, muy amable. Saludo para la hermana Carmen, a toda su familia, la gente de la ciudad de Hernandarias. Muchas gracias por la sintonía. Por aquí también el mensaje de la hermana Jorgelina Ayala. Siempre está allí escuchando el programa, Jorgelina Ayala. Buen día, Pastor Ángel, bendecido día. Que el Señor Jesús los bendiga poderosamente. Excelente programación. Quisiera escuchar la alabanza del Pastor Max Antonio Carvalho. Volver Gestrudis Aquino, buen día, bendecido día para todos los oyentes de este programa de Radio Enfoque y su gran líder, al Pastor Ángel Cáceres. Bendiciones, dice el mensaje de la hermana Gestrudis Aquino. Muchas gracias, muy amable, por tu linda palabra, tu saludo. Siempre está escuchando el programa la hermana Gestrudis Aquino. Saludo para él, para ella, para toda su familia. También para él, diácono. Y esa es la pregunta que yo me hago, si Martín Gómez sigue siendo oyente número uno del programa, ¿sí? Me hago yo esta pregunta, ¿sí? Vamos a leer el mensaje de Martín Gómez.

Buen día, Pastor Ángel. Muy linda la programación. Saludos, dice a Dani Cabrera. Quisiera escuchar una alabanza del Pastor Max Antonio Carvalho, el tema Victoria Final. Bendiciones. Gracias, muy amable. El mensaje de Martín Gómez. Saludo para él, para toda su familia. Por aquí también se hace presente con su mensaje la hermana Bea Rojas, fiel oyente del programa, ¿sí? Fiel oyente del programa Bea Rojas. Buen día, Pastor Ángel, y a la amada audiencia. Excelente el programa. Que tengan un bendecido día. Igualmente, igualmente. Muchas gracias, muy amable. Saludo para Bea Rojas, a toda su familia. Por aquí también el mensaje de la diaconisa Sara Vallejo. Bendecida mañana, Pastor Ángel, y a toda la audiencia. Saludos también a nuestras hermanas, dice, del círculo de oración, que estarán hoy en la radio. Saludos especiales para vuestros pastores de la iglesia Meyum. Gracias, muy amable. Lindo mensaje de la diaconisa Sara Vallejo. Y estamos aguardando por aquí a las hermanas del círculo de oración, ¿sí? Me imagino que están en camino. El mensaje de la pastora Eugenia Aquino. Buenos días, Pastor Ángel, y la amada audiencia. Dios bendiga. Muchas gracias, muy amable. Saludo para la pastora Eugenia Aquino, toda la familia siempre en sintonía de la radio. Por acá también el mensaje de la hermana Olga. ¿Qué tal por ahí, hermana Olga? ¿Todo bien? ¿Todo bien? Saludo para la hermana Olga, toda su familia. Dice, buen día, Pastor Ángel, bendecido día para ti y a la audiencia. Tomarle un poco de, ¿qué dice? Caléndula, así más o menos se llama, para tu garganta, dice. Mira, boboche, ¿eh? Vamos a conseguir, Dani, sí, sí, vamos a buscar este remedio. está bien, muchas gracias, sí. Bueno, pueden seguir enviando sus mensajes aquí en la página de Enfoque 102.5 FM. Ya pasaron 40 minutos de las 6 de la mañana. Aquí en su programa Enfoque, vamos a escuchar esta siguiente propuesta musical junto al cantautor Max Antonio Carvalho. Volver a casa, aquí en Enfoque, un programa que bendice tu vida.

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Ya pasaron 51 minutos de las 6 de la mañana. Sí, señora. Sí, señor. 6 de la mañana con 51 minutos en todo el territorio nacional. 10 grados la temperatura del momento en Ciudad del Este. Y lentamente se asoma el sol. Ya un poquito más adelante vamos a estar con el completo informe del tiempo, de cómo se va a comportar, ¿verdad? El clima, sí, sí. Si va a salir el sol, de repente vamos a tener un día nublado, o se acerca una lluvia, o nuevamente cambio de clima. Y ustedes saben de que eso es lo que nos enferma a nosotros, quienes somos alérgicos, y especialmente en las vías respiratorias, este cambio de clima, ¿verdad? De repente hace un poquito calor, cambia, viene un viento sur. Ahora sí que hay tormentas con granizada. Estuve yo leyendo algunos que otros municipios están sufriendo este tipo de tormenta, este cambio de clima. Viento seco y se caen granizos. Esa es la realidad, esa es la realidad. 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

programa. 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Estamos cerquita de las 7 de la mañana, sí señora, sí señor, sale el sol, pero qué gusto, qué alegría. Ya enseguidita vamos a recibir a las hermanas del Círculo de Oración, quienes ya se encuentran con nosotros aquí en los estudios de Radio Parque, como es habitual cada miércoles, ya enseguidita, ya en el siguiente bloque. Y bueno, agradecer también a cada uno de los oyentes quienes están enviando su mensaje. Sí, está por allí Tomás también, el misionero Gilson Silva. Bendiciones, Pastor Ángel. Muy buenos días, excelente programación, muchas gracias. Muy amable. Sí, saludo también para la hermana Olga, toda su familia y siempre acompañando muy de cerca el programa Enfoque. Bueno, vamos a la música. Vamos a escuchar a Max Antonio Carvalho. Este tema, La Victoria Final. La Victoria Final es la propuesta musical sugerida aquí en la mañana de Radio Parque. 57 minutos de las 6 de la mañana, 10 grados la temperatura en Ciudad del Este y toda área metropolitana. Pausa musical comercial y ya a la vuelta de ella venimos para saludar y recibir a las mujeres del Círculo de Oración de la Iglesia Meyún de Ciudad del Este. 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

0: Bueno, esta es la cortina musical del grupo del Círculo de Oración de la Iglesia Meyun, Ministerio Evangelístico Profético Jesucristo Único Mediador, con su sede central en Ciudad del Este, Barrio Pablo Rojas, Avenida Teniente Rojas Silva. Ya están con nosotros las hermanas del Círculo de Oración, su líder, la diaconisa Sandra Gómez, y hoy le acompaña también líder de profetas, la profeta Sara Duarte. Así mismo, muy buenos días, diaconisa Sandra Gómez. Es un gusto una vez más aquí en el programa de ustedes. Bienvenidas.
1: Amén, pastor. Muy buenos días a tu persona. Buenos días a Dani Cabrera. Buenos días a la amada audiencia del programa Enfoque, que está todos los días ahí escuchando. Y como es habitual, cada miércoles estamos aquí. A Dios gracias por la oportunidad. Estamos preparadas siempre, la sierva del Señor. Y hoy me acompaña una de las siervas también valerosas, que es la profeta Sara Duarte. Y venimos, pastor, a extender la palabra de Dios y a dar gracias a Dios por la vida de nuestros pastores, que siempre nos dan esta cobertura.
0: Importante, eso es muy importante, la cobertura del cielo, del ministerio, trabajar de manera conjunta para el bienestar de la iglesia, porque para ese efecto fuimos nosotros llamados para pregonar la palabra y para bendecir. También quiero saludar aquí a la líder de profetas, la profeta Sara Duarte, y no es la primera vez, ¿verdad? Ya lentamente o de a poco se va a ir acostumbrando, ¿verdad? Estar enfrente del micrófono de Radio Parque. Así que buenos días, Dios te bendiga, profeta, y bueno, una vez más, bienvenida aquí en el programa, en Radio Parque.
2: Amén. Buen día, pastor Ángel. Buen día a la amada audiencia. Primeramente, doy gracias al Señor, al Padre, al Hijo y al Espíritu Santo por esta oportunidad, así como estaba diciendo, de venir a expandir la palabra del Señor a través de esta hermosa programación.
0: Y mira que es una muy buena oportunidad para todos, ¿verdad?
2: Sí.
0: A veces, en vez de ir a misionar hacia el norte o hacia Chaco, por ejemplo, si vos venís a la radio y hacés un poco de misión también.
2: Claro.
0: ¿O no es así?
2: Claro que sí, pastor. Sí. Exactamente. Así como estaba diciendo, a través de la radio hay mucha persona que escucha, ¿verdad? Y hay tanta necesidad allí afuera. Como siempre nuestro pastor enseña, ¿verdad? Que afuera muchas veces nosotros no vemos, pero allí afuera hay tanta necesidad de sed y hambre de la palabra del Señor.
0: Y mira que la gente necesita de palabras de ánimo, mensaje de esperanza, de fe, de salvación, de sanidad. ¿Cuántas personas enfermas, necesitadas? Entonces tenemos que aprovechar lo máximo de utilizar los micrófonos de Radio Parque y este espacio radial de Enfoque para expandir la palabra de Dios y a través de las canciones también.
2: Amén.
1: Así, forma de evangelizar.
0: Sí.
2: Así mismo, es muy, muy lindo, ¿verdad? La programación Enfoque, porque hay, así como estaba diciendo, hay tantas necesidades, no sabemos nuestro día a día, más por ahora, ¿verdad? Que estamos pasando por situaciones, no sabemos qué hay allí afuera. Hay suicidio, sí, pensamientos de suicidio,
0: así mismo,
2: de quitarse la vida. Y esa palabra, ese, vos podés hablar mil palabras, pero ese una palabra muchas veces es para nosotros, para poder volver a levantarnos y tomar otra vez la rienda y enfocarnos en el camino del Señor.
0: Así mismo es. Persona que tiene conocimiento va a valorar esto, por eso es importante nuestra estadía en la radio, estar firmes, ¿verdad? Cuando llega a las 6 de la mañana, tocar allí la música, la cortina, la presentación del programa, y que alguien de nosotros esté allí divulgando la palabra de Dios y las actividades de la Iglesia Meyun. Y a propósito de las actividades, hay muchas actividades, ¿verdad, diaconisa? Ustedes están enfocadas todo lo que viene a ser, lo que será en este caso el congreso, ¿verdad?
1: Amén, así mismo, pastor, ya estamos a flor de piel.
0: A flor de piel.
1: Ya estamos prestas ya actividades. Iniciamos luego muy temprana, en el mes de marzo yo ya inicié con las actividades, pero fue de a poco. Pero ahora ya vamos.

0: poder volver a levantarnos y tomar otra vez la rienda y enfocarnos en el camino del Señor.
1: Así mismo es. Persona que tiene conocimiento va a valorar esto, por eso es importante nuestra estadía en la radio, estar firmes, ¿verdad? Cuando llega a las 6 de la mañana, tocar allí la música, la cortina, la presentación del programa, y que alguien de nosotros esté allí divulgando la palabra de Dios y las actividades de la Iglesia Mello. Y a propósito de las actividades, hay muchas actividades, ¿verdad, diaconisa? Ustedes están enfocadas todo lo que viene a ser, lo que será en este caso el Congreso, ¿verdad?
2: Amén, así mismo, pastor, ya estamos... Y aguñego sea a flor de piel.
1: A flor de piel.
2: Ya estamos prestas ya actividades. Iniciamos luego muy temprana, en el mes de marzo, yo ya inicié con las actividades, pero fue de a poco. Pero ahora ya vamos.

0: poder volver a levantarnos y tomar otra vez la rienda y enfocarnos en el camino del Señor.
1: Así mismo es. Persona que tiene conocimiento va a valorar esto, por eso es importante nuestra estadía en la radio, estar firmes, ¿verdad? Cuando llega a las 6 de la mañana, tocar allí la música, la cortina, la presentación del programa, y que alguien de nosotros esté allí divulgando la palabra de Dios y las actividades de la Iglesia Mello. Y a propósito de las actividades, hay muchas actividades, ¿verdad, diaconisa? Ustedes están enfocadas todo lo que viene a ser, lo que será en este caso el Congreso, ¿verdad?
2: Amén, así mismo, pastor, ya estamos... Y aguñego sea a flor de piel.
1: A flor de piel.
2: Ya estamos prestas ya actividades. Iniciamos luego muy temprana, en el mes de marzo yo ya inicié con las actividades, pero fue de a poco. Pero ahora ya vamos, así como hoy, por ejemplo, nos estamos preparando para nuestro culto, como es habitual los miércoles. Y cada sierva del Señor está destinada para cada actividad. Entonces, nada más rescatar que estamos ya... preparándonos fervorosamente a nuestra fiesta, hasta con nuestras canciones, con las alabanzas, obviamente que alabanza de nuestro amado pastor. Y nada, pastor, nada más.
1: ¿Están practicando entonces?
2: Estamos practicando ya la alabanza, hasta danza vamos a tener nosotras las hermanas, la sierva del Señor, y una preparación total.
1: Eso es importante. Y me imagino que no es nada fácil, pero es un desafío, pero tampoco no es imposible.
2: No,
1: ¿verdad?
2: Es imposible.
1: Cuando hay buena predisposición, cuando hay mucho amor y buena coordinación, entonces todo se puede con la ayuda de Dios y de esa manera trabajar para que la fiesta pueda ser con excelencia.
2: Así.
1: Porque ese es el objetivo, presentar bien, hacerlo bien. Porque la presentación va a ser para nuestro Señor Jesús.
2: Nuestro Dios. Así mismo, y nosotras somos luego enseñadas, nuestro amado pastor Max, nuestro amado pastor presidente, siempre nos inculca, nos enseña que para Dios las cosas deben ser con excelencia, porque nuestro Dios es un Dios de orden, un Dios de excelencia. Entonces, nos preparamos con todo, llevando en alto esa palabra de excelencia, y en cada detalle, pastor. En cada mínimo detalle, a Dios gracias, tenemos un equipo glorioso que son también nuestras pastoras, un apoyo muy fundamental también, y siempre bajo dirección de nuestro amado pastor Max.
1: El trabajo aquí de la profeta Sara también es muy importante, la de ustedes también, porque tiene un grupo de profetas que están activando, trabajando, y en cualquier evento o actividad que se realiza, ustedes están también.
0: Amén, pastor, así mismo. Para eso estamos.
1: Es importante. Como siempre decimos, ¿verdad, Sandra? De que el trabajo es de manera conjunta. ¿Verdad? Primero de parte de Dios, el ministerio, los pastores, están también las pastoras, que son muy importantes,
2: muy
1: ¿verdad?
2: Importante, sí.
1: Y también después está el liderazgo de cada uno de ustedes, tanto vos, ella. Y otro sector también de la dirección, todo lo que es la Iglesia Mello. Bueno, me parece interesante realmente esta conversa y de poder compartir con toda la audiencia de Radio Parque las actividades que están realizando las hermanas del Círculo de Oración de la Iglesia Mello. Ahí sí tenemos algunos mensajes, y yo lo que quiero preguntarle a la profeta Sara, de repente... ¿hay algún saludo cuando ustedes después de irse de la radio no le reclama a alguien? Mira, yo te escuché en la radio y no me saludaste, por ejemplo. ¿Nos pasa eso en la casa, entre las hermanas, entre ustedes? Mira, te escuché, vos dijiste así, ¿verdad?
0: Sí, así mismo, pastor. Te envié mensaje y no me saludaste, pero ya pasó la hora y no se puede hacer más nada. La excusa. Sí, claro que sí, pastor. Y a través de esta radio hay muchas personas que nos escuchan. Y como estaba diciendo, sobre la palabra del Señor, para que pueda alimentarnos y volver a levantar. Porque hay tanta necesidad, y le damos gracias al Señor por esta programación, por haber llegado también en ese ministerio, ¿verdad? Pero todo fue con un propósito del Señor, para que la obra del Señor pueda continuar.
1: Y es muy lindo. Complementándose, y eso para el bien de la obra. Y con ese objetivo, la

0: de alcanzar las vidas para el reino de Dios, de bendecir las vidas, porque lo hacemos eso con amor, con gusto, a través de la música del cielo, las canciones y también cada mensaje de meditación que pasamos durante la semana aquí en el programa. Sandra Gómez, algunos mensajes allí en la página de Enfoque 102.5. Pueden seguir enviando su mensaje, vamos a leer, vamos a compartir, vamos a tratar de complacerles a ustedes con las canciones solicitadas.
1: Amén. Así mismo, pastor, de esta forma saludamos a la amada audiencia del Señor, al pueblo del Señor Jesús también. Saludamos a la hermana Lucerito Figueredo, dice, buen día, bendiciones, pastor. Buen día para todos los oyentes también, dice. Un saludo para la hermana que está en sintonía. También la hermana Miriam Rivas dice, bendiciones a la amada audiencia de Enfoque y al pastor Ángel, que Dios bendiga su salud, su vida, su ministerio con poder de lo alto, dice. Amén. También está en sintonía la profeta Romina Herrera. De esta forma, pastor, saludamos a todas las profetas, sí, que están en sintonía, a todas las siervas del Señor del Círculo de Oración. También de esta forma saludamos a la diaconisa Lorena Gómez, dice, buen día, pastor Ángel, y a las siervas valientes, diaconisa Sandra y a la profeta Sara, dice, Dios bendiga en abundancia. Amén.
0: Y de a poco hay que traerle a todas.
1: Sí.
0: De a poco, no sabemos cuándo, ¿verdad? Pero son muchas las mujeres que están allí. Lorena suele venir, ¿verdad?
1: Lorena suele venir.
0: Está Romina, todavía no vino, ¿verdad?
1: Romina todavía. Ella por cuestiones de tiempo, sí, con sus hijos, pero sí, claro, ya el Señor va a ordenar con tiempo.
0: No es nada fácil porque están los hijos, a veces está el marido, sí, el trabajo también, ¿verdad? La escuela, el colegio, la casa y el trabajo, todo, todas esas cosas, ¿verdad? Por eso yo valoro mucho el trabajo de cada uno de ustedes, porque hay que destacar. Y imagínense cómo sería la iglesia sin la presencia de las mujeres, ¿verdad?
1: Así mismo. Bueno, Dios les siga bendiciendo y un saludo a la amada audiencia. También está en sintonía la mentora Esther Torales, dice, muy buenos días, pastor Ángel, acompañando en sintonía a mi líder Sandra y a la profeta Sara Duarte, dice, Dios bendiga grandemente sus vidas. Amén. También otra de las siervas del Señor, la mentora María, que también es una base fundamental. Ella ve todo, también los detalles, que cada parte, como cada sierva.
0: Y eso es importante, porque es todo suma, importante. Todo suma para, sí, el beneficio de la obra. No sé si ahí no hay nada de pedido musical, ¿verdad? Dani, ¿puedes preparar el tema de Esencia? Vamos a aprovechar que las mujeres están. Es una de las canciones que ustedes están preparando para cantar, ¿verdad?
1: Sí, mismo, pastor.
0: Si no me equivoco, yo escuché una vez.
1: Es una de las canciones. Tiene una letra muy. O sea, que las canciones de nuestro pastor, cada una tiene un mensaje. Entonces, sí, esta canción, esta alabanza es, para mí en lo particular, cuando yo lo escuché, dije, este será uno de ellos. Mm. Y cuando le presenté al pastor, él me dice, sí, hija, sí. Porque muchas veces también, cuando uno presenta, pero tiene que tener un trasfondo, tiene, claro, que tener un mensaje.
0: Un propósito.
1: Un, ¿verdad?, propósito, sí. No sé si seguimos, pastor, hay unos cuantos, sí, todavía.
0: Sí, lee todo nomás.
1: Bueno, leo este mensaje, un saludo muy especial a mi amado esposo que está en sintonía.
0: Y es lo que yo te iba a preguntar, si así va, se está reportando, está recorriendo más por ahí, ¿no?
1: Sí, él es hoy niñero, entonces tengo que enviarle saludo. Sí, un saludo para él. Dice, bendiciones, pastor Ángel, saluda a la diaconisa Sandra y a la profeta Sara. Saludo a Dani Cabrera. Quería escuchar, dice, venid y adoremos, del cantautor Max Antonio Carvalho. También está en sintonía el diácono Francisco Cabral, dice, buen día, pastor Ángel, y a las hermanas valientes, que Dios siga, que Dios bendiga grandemente sus vidas, y saluda a la amada audiencia, excelente la programación, dice. También está en sintonía la profeta Mirta Torales, dice, Dios bendiga, pastor Ángel, y a la amada audiencia, a las guerreras, Señor Jesús, líder Sandra, y a la profeta Sara Duarte, dice, Dios bendiga en grande sus vidas, dice, excelente programa, bendecido día, dice. También un saludo muy especial a la hermana Sunilda Torales, dice, buen día, pastor Ángel, a la sierva valerosa de Jesús, dice, bendecimos su vida y a la amada audiencia, dice. También quería enviar mi saludo, pastor, nuestro saludo a la líder Gloria Jiménez, como es habitual también los miércoles, ellos tienen su práctica, las danzoras, un saludo para ella, para la líder Luján también. También está, a ver, el reporte de sintonía de nuestro amado pastor a través de la página del ministerio. Dice, saludo y bendición a los ministros de Jesús. Muchas bendiciones de paz y gozo. Y también a...

0: audiencia. Dice, mira, un poco está en sintonía también la hermana Rosmary Mendoza. Un saludo también para ella, pastor. Y hasta ahí estamos con los mensajes.
1: A cada uno de los hermanos y las hermanas quienes se reportan allí en la página de Enfoque 102.5, vaya el saludo a cada uno. Que Dios nos bendiga de una manera especial. Y aquí nosotros con Dani ya confirmamos esto, porque siempre nos preguntamos qué le pasa a los hermanos a tempranas horas, por ejemplo, las 6:05, las 6:20, 6:30. Y ya después recién se reporta. Yo no sé si se levanta a las 7 o, como vos decís, Sandra, después de que le lleven a sus hijos a la escuela, está más liberado después para mensajear, para tomar su matecito y estar escuchando la radio, ¿verdad?
0: ¿Eh? En mi caso es eso, pastor. Muchas veces me reporto más tarde porque ayer libera, Sí.
1: Bueno,
0: es una forma de decirlo.
1: Vamos a la música. ¿Le parece si escuchamos esta canción de Esencia junto a Max Antonio Carvalho cuando ya pasaron 26 minutos de las 7 de la mañana aquí en Enfoque, un programa que bendice tu vida?

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0: Bueno, esta es la canción que se titula Que tu fe nunca muera. El título de la canción lo dice todo. Si uno analiza bien el contenido, realmente muy importante, de que todo puede venir encima de repente, pero la fe tiene que estar intacta. La fe en este Dios maravilloso tiene que estar siempre, siempre latente, siempre presente. Bueno, ya pasaron, a ver, 38 minutos de las 7 de la mañana en la República del Paraguay. Nosotros seguimos aquí en el programa Enfoque, en esta edición especial habitual de cada miércoles con las hermanas del Círculo de Oración. Y a propósito del Círculo de Oración, hoy hay actividad, está programado este servicio. Comentándose un poquitito, diaconisa Sandra, y al mismo tiempo hacer esta invitación también a la gente, ¿te parece?
1: Amén, así mismo, pastor. Como lo estuviste mencionando, como es habitual, cada miércoles nos reunimos las mujeres, las hermanas del Círculo de Oración, para estar iniciando, pastor, puntualmente a las 18:30 horas, con una intercesión poderosa con las hermanas, orando, clamando por el pueblo, por las hermanas, por las almas, pastor. También iniciamos con una coordinación, seguidamente con una alabanza, adoración, y ya con una, al final, con una pequeña reflexión. Y extender esta invitación a toda la audiencia que está en sintonía, que están escuchando, a las mujeres que quieran participar de este culto. Es un culto maravilloso donde reunimos todas las mujeres y cantamos cánticos al Señor, adoramos al Señor y escuchamos el mensaje, la poderosa palabra del Señor. Entonces, extiendo esta invitación. A partir puntualmente de las 18:30 horas damos inicio a este culto y le esperamos a todas aquellas que puedan participar, pastor.
0: Interesante. Acá también la líder de profetas, Sara Duarte, siempre participa y siempre está allí a la brecha, ¿verdad, profeta? Amén, participar en el culto de día miércoles es un culto exclusivamente para las mujeres, ¿verdad?
2: Así mismo, pastor. Sí. Y estamos a la brecha.
0: ¿Qué es lo que vos escuchás y ves a veces en el culto? ¿Hay sanidad?
2: Sí.
0: ¿Hay manifestación del Espíritu Santo?
2: Claro, claro que sí. Hay muchas manifestaciones del Espíritu Santo que hace la obra, ¿verdad? Porque el que hace la obra es el Espíritu Santo, el que se encarga. Nosotros solamente somos instrumentos del Señor y a través de nuestra vida Él hace la obra perfecta.
0: Ahí está, un testimonio bien, bien fiel, entonces firme. Tenemos allí algunos que otros mensajes, ¿verdad?
2: Sí, pastor.
0: Ya para preparar una canción y ya luego para escuchar el mensaje de la palabra de Dios.
1: Sí. Y destacar que están en sintonía las profetas. Envía su saludo la profeta Mariela Cabrera. Dice: buen día, pastor Ángel. Y saluda a las siervas del Señor Jesús, la líder del Ministerio de Intercesión. Dios bendiga esta programación y a la audiencia de Enfoque 102.5. Escuchemos la alabanza del pastor Max, cuando se pueda, el que habita bajo el abrigo del Altísimo. Dice: saluda a las siervas del Ministerio de Intercesión de Mujeres. Es la profeta Mariela Cabrera que envía su saludo. También está en sintonía la profeta Leida Pérez. Dice: muy buenos días, pastor Ángel, y a la amada audiencia. Dice: a la amada iglesia Mepjun, audiencia de la programación, para la líder Sandra y la líder Sara. Dice: un saludo también para la profeta Leida. Y no dejar de mencionar, pastor, siempre dar el saludo, enviar el saludo a la diaconisa Miriam Torales.
0: Sí.
1: Ella siempre escucha, solo que ella no envía su reporte, pero siempre está en sintonía. Un abrazo fuerte para ella, pastor.
0: Bueno, Dani, está a tu alcance el que habita al abrigo, parece que se llama, es una polca electrónica cristiana con un buen contenido, junto a Max Antonio Carballo, para escuchar algo más, algún que otro mensaje, aviso pendiente.
1: Ya estamos todos, pastor, hasta aquí estamos todos por hoy.
0: Bueno, agradecer a cada uno quienes envían sus mensajes y participan con nosotros aquí en el programa. Vamos a escuchar esta canción y ya a la vuelta de esta canción ya la profeta Sara Duarte va a estar con nosotros para nuestro momento de enfoque bíblico aquí en Radio Parque.

Pero qué linda canción la que acabamos de escuchar, una linda polca electrónica cristiana. Sí, sí, sí. El que habita al abrigo.

0: Así se llama esta canción. Bueno, ya pasaron 45 minutos de las 7 de la mañana en la República del Paraguay. Quiero pedirle allí al compañero Dani Cabrera para colocar allí la presentación de nuestro segmento de enfoque bíblico, ya a cargo de la profeta Sara Duarte, esta meditación de la palabra de Dios aquí en Enfoque.
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2: Amén. Gloria a Dios. Yo quería compartir la palabra del Señor que se encuentra en el Salmos 133. Quiero leer y dice así, lo leo bajo la autoridad del Padre, del Hijo y del Espíritu Santo. Amén. Mirad cuán bueno y cuán delicioso es habitar los hermanos juntos en armonía. Es como el buen óleo sobre la cabeza, el cual desciende sobre la barba de Aarón, y baja hasta el borde de sus vestiduras, como el rocío de Hermón que desciende sobre los montes de Sion, porque allí envía Jehová bendición y vida eterna. Amén. Quiero desarrollar un poquito esta palabra que es tan preciosa en esta mañana. Y dice la palabra del Señor que mirad cuán bueno, dice, habitar juntos los hermanos en armonía, dice. Nos habla de la belleza y el valor de la unidad, la armonía entre los hermanos es algo que Dios valora profundamente, pues cuando vivimos en paz y unidad reflejamos su amor y su carácter. Tiempos de vivir en armonía, tiempo de buscar a Dios, es un tiempo que la unción viene por la cabeza. Hay que estar bajo la cobertura, bajo la gracia del Señor. La unidad no se fuerza, se cultiva en el amor de Cristo. Donde hay unidad, allí el cielo se abre. Nos invita a valorar la unidad y la comunión entre los hermanos en la fe, reconociendo que esta armonía es algo precioso y gratificante ante los ojos de Dios. Satanás tiembla cuando los hermanos dejan de pelear y empiezan a orar juntos. Ese es que Satanás odia demasiado, porque como dice la palabra del Señor, el trigo y la cizaña crecerá junto, dice. Y en medio de ellos siempre va a haber una cizañera o un cizañero que tiene que levantar para hacer el mal, para podrir la manzana que estaba lindo, ¿verdad? Para poder levantar esas polvaredas. Pero ¿qué dice la palabra del Señor? Que Dios ama, dice, de vivir en armonía y en unidad, porque allí desciende la unción sobre nuestra vida. Amén. La palabra del Señor en esta mañana nos inculca, ¿verdad?, de vivir bajo la cobertura, porque la palabra dice que desciende sobre la cabeza, dice. ¿Y quién es la cabeza? La cabeza del ministerio es el pastor, y hay que estar bajo su cobertura, como dice la palabra. Luego desciende, dice, sobre la barba, baja hasta el borde de la vestidura, dice, y nos alcanza a nosotros. Y allí envía Dios bendición y vida eterna, dice. Porque si nosotros no estamos en obediencia y si no estamos bajo la cobertura del Señor, no vamos a poder alcanzar esa bendición. Porque la palabra nos dice que hay que estar sujeto. Porque para eso nosotros no nos vamos a ir solamente por nuestra cabeza y a hacer cualquier macanada en la iglesia. Siempre hay un orden, y el orden viene por la cabeza, y eso nosotros debemos obedecer y trabajar en unidad, como dice su palabra. Amén. Esta es la pequeña reflexión que el Señor me dio para poder compartir en

0: solamente por nuestra cabeza ir a hacer cualquier macanada en la iglesia. Siempre hay un orden, y el orden viene por la cabeza, y eso nosotros debemos obedecer y trabajar en unidad, como dice su palabra. Amén. Esta es la pequeña reflexión que el Señor me dio para poder compartir en esta mañana con la amada audiencia, con el pueblo del Señor mismo y para nosotros. Porque siempre dice, ¿verdad?, que la palabra del Señor viene primero para mí y luego para impartir.
1: Para impartir.
0: Amén.
2: Amén. Excelente. Realmente una meditación de amor fraternal para cada uno, de lo que queremos recibir las bendiciones de Dios. Y siempre viene de arriba, desciende de lo alto del Padre de las luces toda buena dádiva, todo don perfecto, todas las bendiciones. Entonces, tanto para la iglesia, tanto para cada uno de nosotros, Dios tiene su manera de trabajar. Lo importante es que está en el corazón de Dios ese amor fraternal, esa relación interpersonal entre hermanos, hermanas, y allí para fluir el amor de Dios, porque el amor de Dios es todo y tiene que ser todo para cada uno de nosotros, porque allí desciende, dice, y alcanza a todos.
0: Amén.
2: Sí, a todos. Así como nosotros hoy estamos siendo alcanzados con estas bendiciones del cielo aquí en la radio, y a través de este programa también le alcanza a cada uno de ustedes. Entonces es muy importante, y me gustaría pedirle acá a la profeta para hacer una breve oración con relación a esta meditación de la palabra de Dios. ¿Te parece?
0: Amén. ¿Cómo no? Gloria a Dios. Soberano y eterno Padre celestial, en esta mañana, mi Dios amado, te damos la gloria y la honra a ti, Señor, y te damos las gracias, Padre mío. Gracias, Padre eterno, Dios de la gloria, por esta oportunidad, Señor, Padre mío. Gracias, Señor, por abrir nuestros ojos. Gracias por esta misericordia, Señor, que un día más se renueva sobre nuestra vida, Padre. Gracias, Señor, por el aire que respiramos, Padre Santo, Dios Todopoderoso. En el nombre de Jesús, Señor, mi Rey amado, en esta mañana, Padre mío, quiero bendecir, Señor, Padre mío, a la amada audiencia. Amén. Padre, que la oración, Señor, pueda alcanzar, Señor, Padre mío, Dios de la gloria, que la semilla, Señor Padre Santo, pueda caer en buenas tierras, Padre, y que el Espíritu Santo se encargará en regarla, Padre, oh Dios, y pueda germinar, Señor, y dar fruto, como dice tu palabra, Padre, al 30, al 60 y al 100 por uno, Padre amado, oh Dios de la gloria, conforme, Señor, a aquello que abra el corazón, Señor, Padre mío, para recibir, Señor, la palabra de bendición, Padre mío, que viene del tercer cielo, Padre amado, en el nombre de Jesús, Señor, mi Rey. Gracias, Padre eterno, Dios de la gloria. Siempre, Señor, Padre amado, no humillamos, llamo delante de tu presencia, Señor, y reconociéndonos como hombre, como pecador, Señor, como falible delante de tu presencia, Padre, en esta hora, mi Rey amado, quiero bendecir, Señor, Padre amado, la vida de cada uno, Señor, de cada familia, cada hogar, Padre mío, Dios de la gloria, en el nombre de Jesús, Señor, cada mujer, niño, hombre, Señor, Padre amado, Dios de la gloria, en el nombre de Jesús, Señor, mi Rey. Gracias, Padre eterno, por esta oportunidad, Padre. Quiero bendecir, Señor, la vida del pastor Ángel, Padre mío, en esta mañana, Padre, la vida de nuestro pastor Max, Señor, la vida de nuestra pastora, Padre mío, la pastora Eugenia, en esta mañana, Padre, te damos la gloria y la honra, Señor. Gracias, Padre eterno, y gracias por esta oportunidad, Padre mío, en el nombre de Jesús, amén y amén.
2: Qué lindo poder recibir las bendiciones de Dios, sentir la presencia del Espíritu Santo. Bueno, una vez más, Diaconisa Sandra, invitarle a la gente para participar esta tardecita noche de este maravilloso culto del Círculo de Oración.
1: Sí, esperamos a aquellas personas que estuvieron en escucha de la radio, les esperamos con los brazos abiertos, serán todos muy bienvenidos los que quieran participar de este culto maravilloso que es para las mujeres, y estar cantando, escuchando la palabra de Dios, pastor. Y agradecerte a vos, a tu persona, por este espacio de siempre, porque estás presto siempre a recibirnos. A Dani también muchas gracias. Y también a nuestros amados pastores por la cobertura de siempre. Les enviamos también un saludo afectuoso a ellos.
2: Gracias a ustedes también.

0: También por participar y acá la profeta Sara oportunamente.
1: Amén,
0: la guardamos de vuelta aquí.
1: Amén. Gracias. ¿Está bien?
0: Bueno, a todos, muchas gracias. Que pase muy bien. Nos vamos con la promesa de volver mañana a partir de las 6 de la mañana aquí en Radio Parque, si Dios así lo permite. Muy buen resto de jornada. Será hasta mañana. Muchas bendiciones para todos.

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buenos días, buenos días, buenos días para todos. 8 de la mañana con 10 minutos en Paraguay. Bueno, ¿qué pasa por Ciudad Presidente Franco? Grabación sacude la campaña electoral del presidente Franco. Audio compromete a Nayo 7. Habla de hundir a Arno y negociar apoyo para Arroyo. Una grabación de casi 10 minutos atribuida al ex diputado colorado Bernardo Nayo 7. Desafió o desató un fuerte revuelo político el presidente Franco en el audio. El dirigente habitualmente vinculado al entorno del candidato colorado Arnold Ramírez habla abiertamente de la derrota del postulante de su propio partido y mantiene una conversación con Roger Torres, candidata liderada a la intendencia. Además, hace unas referencias a gestiones para conseguir cargos y beneficios para terceros, mientras asegura haber acercado familias, sectores políticos al proyecto de Torres. Un audio de 9 minutos atribuido al exdiputado puso al descubierto una polémica conversación que amenaza con generar una fuerte crisis dentro del Partido Colorado del presidente Franco. En la grabación viralizada durante las últimas horas se escucha a quien sería el ex legislador hablando.

de una eventual derrota de Arnold Ramírez, candidato a la intendencia de la ANR, posteriormente conversando directamente con la candidata liberal Roger Torres. La situación adquiere especial repercusión debido a que sigue ha sido visto en reiteradas ocasiones en actividades políticas vinculadas al sector colorado y acerca del propio Ramírez. Sin embargo,

para conseguir cargos y beneficios para terceros, mientras asegura haber acercado familias y sectores políticos al proyecto de Torres. Un audio de 9 minutos atribuido al exdiputado puso al descubierto una polémica conversación que amenaza con generar una fuerte crisis dentro del Partido Colorado del presidente Franco. En la grabación viralizada durante las últimas horas se escucha a quien sería el ex legislador.

de una eventual derrota de Arnold Ramírez, candidato a la intendencia de la ANR, posteriormente conversando directamente con la candidata liberal Roger Torres. La situación adquiere especial repercusión debido a que Siet ha sido visto en reiteradas ocasiones en actividades políticas vinculadas al sector colorado y acerca del propio Ramírez. Sin embargo,

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11 grados de temperatura a estas horas de la mañana, sol radiante, hermosa mañana del 16 de septiembre del 2026. 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

pesar que la temperatura está baja, no se siente tanto. Se van de por el sur radiante. Asalta bodegas y doleste y se llevan 70 millones de guaraníes. Incauta más de 4 kilos de cocaína en shopping, estacionamiento del shopping en Ciudad del Este. Agentes del Departamento Regional Número 2 de Ciudad del Este aprendieron a un hombre durante un procedimiento realizado en el estacionamiento del shopping París. Durante la intervención fueron incautados 4.255 kilos de supuesto clorhidrato de cocaína distribuidos en 4 paquetes. También fueron incautados una furgoneta Toyota Grand Yase de color blanco gris y un aparato celular. El aprendido fue identificado como Richard Hugo Bogado Duarte, de 35 años, quien quedó a disposición de las autoridades. El procedimiento contó con apoyo de agentes de fuerzas especiales y la intervención de la Fiscalía, especializada en la lucha contra el narcotráfico.

Bueno, ¿qué dijo Rigoberto Chamorro en uno de sus encuentros? El problema de Ciudad del Este no es la falta de dinero, es la falta de transparencia. El candidato a intendente de Ciudad del Este participó en un debate en la Universidad Católica sede Alto Paraná, donde expuso sus propuestas para la ciudad y destacó la necesidad de una gestión municipal eficiente, transparente y orientada a resultados. Rigo Chamorro mostró confianza y solvencia durante el debate de candidatos realizado en la Universidad Católica sede Alto Paraná, donde presentó sus principales propuestas para Ciudad del Este y planteó la necesidad de transformar la manera de administrar los recursos municipales.

Alarma en la ciudad de Hernán Darias. Buscan a menor de 15 años que salió de su casa y no regresó. Una familia de barrio Villa Deportiva Hernán Darias sigue horas de angustia tras la desaparición de Erika Luján Peralta Silvero, de 15 años, que salió de su vivienda alrededor de del 15 de septiembre, y desde entonces se desconoce su paradero. La denuncia fue presentada recién a las 21 cuando su madre Margarita Silvero Duarte informó que la policía que la adolescente había salido sin comunicar hacia dónde se dirigía. Según el reporte policial, la menor responde los mensajes enviados por su madre, pero se niega a compartir su ubicación alegando diferencias con las restricciones impuestas en el hogar. La policía activó la búsqueda y localización a través de la base 3 y comunicó el caso al personal especializado de búsqueda y localización del Alto Paraná. La denuncia será remitida al Ministerio Público. Erika tiene 15 años y permanece sin ser localizada. Dos hombres armados asaltan local de vape y se llevan dinero, mercaderías del presidente Franco. Dos hombres a bordo de una motocicleta asaltaron un local de venta de cigarrillos electrónicos y se llevaron aproximadamente 1 millón en efectivo y 5 unidades de vape, presidente Franco. El atraco ocurrió alrededor de las 22:16 del lunes en el local denominado Tomate Vape, ubicado sobre la avenida Monday, zona de Cuatro Bocas del barrio San Rafael. Según el informe de la comisaría sexta, uno de los desconocidos descendió de la motocicleta e ingresó a la establecimiento.

0: viento portando un arma de fuego en la cintura. Seguidamente había intimado a la cajera Evelyn Guadalupe Romero Núñez, exigiéndole la entrega del dinero disponible en la caja. El asaltante también se apoderó de 5 cigarrillos electrónicos y posteriormente salió del comercio para reunirse con su cómplice que lo aguardaba en la motocicleta. Ambos escaparon y hasta el momento permanecen prófugos. El caso fue comunicado a la fiscal Viviana Sánchez, quien dispuso la remisión de los antecedentes. Agentes de investigación criminal fueron convocados para intentar identificar y localizar a los responsables. 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

0: Bueno, información que tenemos ahora mismo, un accidente de tránsito fatal se produjo hace instantes a la altura del kilómetro 17 de Ningaguazú, ruta número 2. Esta información está llegando ahora mismo. Una motocicleta y una camioneta de color blanco tipo Sportas son los involucrados. Este accidente está ocurriendo ahora mismo, o acaba de ocurrir, a la altura del kilómetro 17 de Ningaguazú. Más de 40 toneladas de marihuana incautadas en Paso Bravo. Golpe estimado en 6 millones de dólares. Concluye la operación Paso Bravo, desplegada en el Parque Nacional Paso Bravo, distrito de San Carlos del APA, departamento de Concepción, con la incautación de 40 kilos de marihuana prensada. El procedimiento interinstitucional terminó sin personas detenidas, pero con una importante cantidad de droga fuera de circulación. Según los datos proporcionados por los intervinientes, el perjuicio económico ocasionado a la estructura dedicada al narcotráfico superaría los 6 millones de dólares. Además, el cargamento de marihuana fue incautada en una camioneta Toyota Hilux SRV año 2019 sin chapa, que quedó a disposición de las autoridades. El fiscal Pablo Zárate, acompañado por personal de la Senal, participó de la verificación y pesaje de la droga incautada. De acuerdo con el reporte oficial, el operativo fue resultado de trabajos de inteligencia del BIMI y de procedimientos tácticos realizados por subárea de pacificación número 2 de la FTC Norte. Las investigaciones deberán continuar ahora para determinar a quién pertenecía el cargamento, cuál era su destino y quiénes integraban la estructura responsable de movilizar más de 40 toneladas de marihuana en esta zona norte del país. Exactamente, faltan 15 minutos para que sean las 9 de la mañana en Paraguay. 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

0: 10 minutos más y serán las 9 de la mañana en Paraguay.
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Ya pasaron 8 minutos de las 9 en Paraguay. Subió la temperatura, 14 grados tenemos ahora mismo. Soleado, linda jornada. Retiramos esta información. Accidente con derivación fatal en kilómetro 17. Involucrado una motocicleta y una camioneta. Esto ocurrió hace minutos nada más. Accidente con derivación fatal, kilómetro 17.

según informaciones, esto ya es normal en esta parte de nuestra ciudad. O esta parte de la ciudad sería, porque ya es en Pingahuazú. Creo que ayer también hubo un accidente por allí. En el mismo lugar o prácticamente en las inmediaciones. Y ahora de vuelta. Es Pingahuazú, kilómetro 17 exactamente. Involucrado una motocicleta y una camioneta

0: es ahora.
1: Pero no hay problemas en transitar por allí, o sea que no está atascado el tráfico. Evolución favorable de Hugo Javier a una semana de su ingreso a terapia intensiva. El número 2 muestra una mejoría y ya lo desconectaron de la máquina. Según el reporte médico no puede hablar aún, pero ya dio señales e incluso saludó con la mano. Cuando se le habla, abre los ojos, mueve los miembros e incluso saluda con la mano. Ya está desconectado a la máquina, solamente tiene un pequeño aporte de oxígeno por el tubo y más nada. Es muy favorable, explicó el jefe de terapia, doctor José Espínola. 10 minutos a las 9 en Paraguay. 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

0: miércoles 16 de septiembre 2026. Como siempre, cuatro monos en los controles de la radio está Dani. Yo soy Freddy Javier Chauchejo.
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0: Muy buen día para todos, ¿cómo están? Miércoles para acá, estamos arrancando acá el día. Este día encima, por fin, ya un día soleado, por fin. Ya con 18 grados a esta hora de la mañana y con toda la buena onda y la buena actitud para enfrentar esta jornada de miércoles que viene acompañada de mucho sol. Hoy vamos a tener una jornada soleada la mayor parte del día, con una máxima de 26 grados. Es decir, un día caluroso, un día bien agradable también a esta hora de la mañana. Y bueno, también durante el miércoles. Mañana, jueves, vamos a tener una máxima de 28. De a poquito va a ir subiendo otra vez nuestra temperatura. Para la gente que se pregunta el fin de semana qué tal estará, el sábado el pronóstico extendido nos indica lluvia con máximas de 21 graditos, pero el domingo ya con todo, ¿sí? El domingo ya sol otra vez con una máxima de 30 grados, o sea que va a ir esporádicamente mejorando. La primavera vamos a recibir ya de forma muy calurosa, así que vamos a ir compartiendo con ustedes toda la información. De último momento quiero contarles que en este momento está llegando, llega al Departamento contra el Crimen Organizado Helga Solís. Yo no sé si este nombre se pronuncia de esta forma, yo digo nomás así, ¿verdad? Pero bueno, ¿ella quién es? ¿Quién es esta persona? Ella justamente sería la sobrina de Lalo Gómez. ¿Y por qué ella se entrega en la zona de Amambay? Ella está, de hecho, que tiene un proceso, ¿sí? Ella tiene un proceso por utilizar su influencia. Ella era asistente fiscal, por cierto. Entonces, ella está con un proceso porque presuntamente ella utilizó sus influencias dentro del sistema de seguridad para modificar investigaciones. Ella justamente se va a estar presentando, se presentó el día de hoy, de hecho a las 8:30 de la mañana, ¿sí? Y bueno, ella en este caso se entregó, a ella se la citó este martes, ¿verdad? Pero ella se entregó justamente para poder iniciar el proceso en la oficina del Departamento de Crimen Organizado Regional Amambay, ubicado en la zona de Pedro Juan Caballero. Su vivienda fue allanada ayer, por cierto, pero no fue encontrada en su domicilio, entonces no se pudo realizar su detención. Ese era el objetivo primordialmente. Y ella es considerada una principal operadora del clan que lideró su tío. Y habría gozado además también del padrinazgo de la persona fallecida, valga la redundancia. Ella desde el 2019 hasta el 2023 fue asistente fiscal, hizo muchos contactos utilizando estas relaciones para favorecer a algunas personas que estaban siendo investigadas. Justamente ella tenía una pareja, y acá está el dato más que clave. Ella tenía una pareja que era justamente una persona también muy relevante en la Senat, o sea, en una de las filas de la Senat ya estaba su pareja en aquel entonces. ¿Y qué es lo que hacía? Entonces él le facilitaba también a ella informaciones sensibles sobre los operativos que ellos manejan, ¿verdad? Pesquisas, entre otras cosas. Entonces allí ella lo que hacía era con esa información, ella trataba de borrar ciertas cositas, etcétera, etcétera. Ella justamente, inclusive, ella pidió su traslado a la unidad contra el narcotráfico para poder operar de esa forma. Ella era comisionada también a la Cámara de Diputados. Entonces, vamos a estar compartiendo un poquito más adelante. Bueno, ella ya está imputada por filtraciones de datos de la Senat, Helga Solís, sobrina de Lalo Gómez. Información en desarrollo a esta hora de la mañana. Buen día, Lucho, ¿cómo estás?
1: Hola, Sofía, buen día a la audiencia. Vamos en dos partes, Sofía. Vamos a dividir un poquito el trabajo de la mañana. Ahora estoy con el doctor Cristian Martínez, que es el director del Hospital Regional. Estamos viendo que hay muchas novedades por aquí, Sofía. Vamos un poquito con él. Está haciendo un recorrido general en este momento dentro del hospital. Nosotros le vamos a poner un sistema de retorno para que pueda hablar con la compañera Sofía. Estamos vivos. ¿Cómo le va? Buen día para Radio Parque.
2: Hola, buen día, Sofía.
0: Buen día, doctor. ¿Cómo le va?
2: Todo bien. Acá estamos con Lucho. Haciendo ejercicio.
0: Doctor, mira un poco. ¿Cómo reciben ustedes la noticia de que finalmente se va logrando de a poquito también uno de los pedidos tan anhelados de este aumento salarial? ¿Cómo lo reciben ustedes?
2: Realmente es una reivindicación médica que es justa, ¿verdad? La gente, como sabes, uno en su trabajo quiere ganar bien, ¿verdad? Que es lo que se merece. Entonces toda la población médica, la de blanco, está, en especial los médicos, ya están felices, ¿verdad? Por el logro de una de todo un sindicato, ¿verdad? Uno, esto no es solo de uno, es de todo, el logro de unánime, ¿verdad? También la reivindicación de los trabajos de feriados que tienen que ser remunerados, ¿verdad? Que eso en cualquier lugar del mundo sabemos que tiene que ser así.
0: Claro, es derecho siempre el trabajo en el feriado, inclusive nosotros siempre eso contamos, ahora cuando trabajamos feriado tanto es. Y a partir de ahora ya con esta primera reivindicación tan importante, ¿qué es lo que cómo va a ser la línea de trabajo, las prioridades, verdad? Van a empezar también un poquito con la infraestructura o los medicamentos. ¿Cuál va a ser la línea también ahí desde el hospital regional?
2: Realmente la lucha que nosotros tenemos, ¿sabes? Los personales estaban haciendo un trabajo excepcional para llevar adelante esto, ¿verdad? Al final la lucha es un beneficio del médico, ¿verdad? Pero la lucha en cuanto a infraestructura, medicamentos, todavía es nosotros algo que estamos luchando para tratar de mejorar y paliar la estructura del hospital, condiciones más dignas para los pacientes, la mejoría de todo esto en cuanto a medicamentos. Si bien nosotros sabemos que nuestro hospital estructuralmente nos da más para seguir mejorando en cuanto se puede arreglar una cosita acá, pero hay mucho de esto y ya. La atención y el seguimiento a los pacientes sigue, ¿verdad? O sea, nunca se paró de atender, se hizo solo por decirlo en paro en cuanto a consultas, no sé, sobre las urgencias, las terapias siguen llenas, se trabajan terapias del niño. Ahora lo que nos da una tranquilidad que los compañeros están viniendo a trabajar con más ganas, ¿verdad? Pero la lucha en cuanto a la estructura y eso tenemos que gerenciar todavía para que esto mejore, ¿verdad? Trabajar con un hospital nuevo, que eso es un objetivo de todo, ¿verdad? Que yo creo que la región se merece y estamos detrás de eso.
0: ¿Con esto queda anulada aquella movilización que venían anunciando o tienen pensado seguir igualmente presionando con esa movilización que iba a ser, creo que el 21-22?
2: Pues nosotros tenemos los canales para trabajar, ¿verdad? Para organizar el impacto del hospital en cuanto a infraestructura, sí, trabajar con los compañeros y seguir, ¿verdad? Gestionando con las autoridades locales y también el ministerio, ahora que tenemos el ministro nuevo, ¿verdad? Gestionar para que se acelere la ayuda a nuestro hospital, ¿verdad? En cuanto a lo que sabemos que es el déficit, ¿verdad? Creo que los medicamentos es cuando nosotros no tenemos, porque a nivel nacional no tenemos, ¿verdad? Porque tenemos un sistema que manejamos que en todo el país hay medicamentos, entonces nuestro hospital es una de las referencias, entonces también es una prioridad de eso. Entonces, cuando hay medicamentos, nuestra región viene primero los medicamentos, es una, tenemos la prioridad, ¿verdad? En cuanto a escritura, ya sí tenemos que gestionar, trabajar con las autoridades, ¿verdad? Para que acelere nuestro, la mejora de nuestro hospital y un hospital nuevo. Como yo digo, este hospital no va a poder parar, no vamos a poder estar todos, ¿verdad? Entonces necesitamos readecuar un poco también. Y decidir, ¿verdad? Tener dos hospitales en la región, tiene que ser activo.
0: ¿Existe mucha burocracia, doctor?

0: poco también. Y decidir, ¿verdad? Tener dos hospitales en la región, tiene que ser activa.
1: ¿Existe mucha burocracia, doctor, con el tema de los medicamentos para que pueda llegar también aquí al este, o es así luego un proceso que suele tardar, que se toma, por así decirlo, su tiempo?
0: Tiene los canales correspondientes. Siempre el trabajo con instituciones públicas necesita ser bien coordinado, ¿verdad? Y tiene su tiempo. Lastimosamente, a veces medicamentos que son de alta rotación, ¿verdad?, se ve con déficit, entonces es difícil tener. Creo que IPS tiene ese problema ahora con los medicamentos. Tienen ahora autorizados para comprar, pero la farmacéutica tampoco tiene para proveer la cantidad y así es una buena primera, ¿verdad? Nosotros en nuestro hospital lo tenemos del ministerio, ¿verdad?, del parque sanitario, entonces ellos no proveen los medicamentos. Entonces, a nivel nacional tenemos que ir sabiendo qué hay, qué no hay, ¿verdad?, y hacemos la necesidad del hospital, ¿verdad?, de cuanto a medicamentos. Eso sí, tenemos coordinado, siempre pasamos los medicamentos que necesitamos y tratamos de coordinar para paliar eso. A veces traemos medicamentos de otras regiones si hay disponible antibióticos que son caros, si nos pueden transferir, nosotros transferimos si tenemos medicamentos que necesitamos y que los usuarios están usando. Pero es burocrático, tiene su proceso y tiene su tiempo eso.
1: Le agradecemos, doctor, una vez más por su tiempo y por siempre conversar con nosotros. Y como siempre le digo, estamos a las órdenes.
0: Muchísimas gracias a todos, la atención, la colaboración y transmitirle un poco ahora a toda la población también que el hospital está trabajando a 100% de todas las sesiones, los médicos pueden acudir a hacer su consulta, agendar, ¿verdad?, siempre con tiempo también, y le pedimos a la población que siempre se cuide también. Como yo le digo, hay cosas que en el hospital a veces no vamos a poder solucionar, que un problema de toda la sociedad ya, ¿verdad? Entonces cada uno que se cuide. En cuanto a los niños, también que les cuide, que se vacunen, tenemos eso déficit también ahora que viene el verano, atender un poco con la gastroenteritis y esas cosas, los alimentos que se van a ingerir.
1: Muchísimas gracias, doctor, y gracias. Un buen resto de jornada para usted.
0: Gracias a usted también, un buen día.
2: Bueno, Sofía, vamos a tomar un poco de aire y después si vamos a entrar en el otro tema. Gracias, doctor, le agradecemos muchísimo al doctor Cristian. Lo dejamos ir porque tiene mucho trabajo también y nos quedamos por aquí, Sofía, teniendo en cuenta de que después sí ya vamos a entrar en el otro campo, que fue la inauguración de la comisaría 34 aquí en el barrio Santa Ana. ¿Te parece bien?
1: Me parece perfecto, muchísimas gracias, compañero.
2: Hasta luego.
1: Y el Lucho Sanabria ya desde tempranito hoy por el hospital regional de Ciudad del Este. Nos vamos a nuestra primera pausita y volvemos con toda la información que tenemos para compartir. Esperamos.
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0: ir compartiendo las tendencias en redes sociales que tenemos en este día, por supuesto. Y nada más también contarles de que voy a estar haciendo vamos a estar haciendo un sorteo, probablemente para recibir la primavera el día lunes, así que estén que prendidos siempre, para saber un poquitito cómo va a ser la forma para participar. Mañana, gente, justamente se viene el paro docente. Mañana 17 y viernes 18 se estará realizando justamente el paro docente a nivel nacional. En este caso, ¿verdad? Los docentes también, así como en su momento los médicos, los docentes también tienen algunas reivindicaciones que exigir, ¿verdad? Y hoy vamos a estar comentándoles un poco sobre esta huelga docente que se viene justamente a nivel nacional de varios grupos de docentes, ¿sí? Jueves 17 y viernes 18 de septiembre se tiene prevista la realización y ahora justamente se confirmó la adhesión de directores. Ellos también tienen su sindicato nacional de directores y ellos confirmaron la adhesión a esta huelga para justamente reclamar, en este caso, reajuste salarial del 8%, mejoras en los gastos de representación, el aumento de los recursos destinados a la gratuidad educativa y también justamente que estos gastos, ¿verdad?, ya estén contemplados, porque no están contemplados aún en lo que es el presupuesto general de la nación 2027, que ahora también ya está empezando con los diferentes análisis en varias áreas. Entonces justamente se plantea elevar justamente el gasto de representación hasta 1 millón de guaraníes, la instalación también de la mesa técnica y también el incremento de los fondos que son destinados 100% a la gratuidad educativa. Esto va a ser en todo el país, gente. Desde mañana a las 8 de la mañana, la convocatoria pues, contempla también concentraciones en diferentes departamentos del territorio nacional. Podemos anunciar algunos de ellos, que son Cruce de Huayca, Cacupé, Villarrica, Oviedo, Caguazú, Casapá, Pilar, Pedro Juan Caballero, también otros puntos establecidos. Ellos buscan justamente poder remitir una adenda al Congreso para modificar el presupuesto general de la Nación, además de los reajustes salariales, la creación de rubros, etcétera, etcétera. Estas son algunas de las reivindicaciones que tienen. La semana pasada, justamente, previendo este tema de la movilización, ellos querían tener una reunión con el gobierno. Esa medida no se pudo, o sea, que esa reunión no se pudo realizar. Entonces ya quedó directamente organizada la movilización. O sea, que ellos querían reunirse, no pudieron. Y mientras aguardan un diálogo, esta marcha sigue convocando, o sea que sigue vigente. No tengo. Por el momento, gente, por el momento, no tengo información. Vamos a ver cómo se presenta mañana. Pero por el momento yo no tengo información de justamente que hayan algún que otro cierre de ruta. No hay todavía nada previsto sobre eso. Mañana seguramente que inicia vamos a poder conocer un poquito los detalles, pero si tienen algún viaje por el momento no se está cerrando la ruta, así que vamos a ver, pero mañana que va a ser yo ya luego el día, entonces vamos a ir conociendo un poquito también los detalles. Lucho Sanabria, te escuchamos.
1: Sí, Sofía, ¿qué tal? De vuelta estamos para informar un poco a la audiencia de lo que ha ocurrido aquí en la comisaría tercera, perdón, 34 sería ya hoy en día, porque ya es una comisaría, ¿verdad? Y bueno, el jefe de dicha comisaría le dio la bienvenida a los que vinieron de la capital, el segundo también de la comandancia, en este caso, el director general, en este caso Feliciano Martínez, ¿verdad? Y otra gente que lo acompañaron, o sea, oficiales que lo acompañaron. Hay que destacar que el comisario que está ahora al frente de la comisaría es el comisario Oscar Estigarribia. Y bueno, también estuvo el padre Francisco Franco para la bendición correspondiente. Y hay algunos invitados, ¿verdad?, que estuvieron presentes. Bueno, deben usar palabras a ambos, dándoles las bienvenidas también, y también por el trabajo, las felicitaciones en este caso por el trabajo que ellos están realizando dentro del área que le corresponde a esa comisaría, por ejemplo, ¿verdad? Ya que Hitler, el pedido fue para que redoblen esfuerzo para tratar de estar siempre cuando las personas los necesiten, que actúen rápidamente a un pedido de auxilio, por ejemplo, Sofía. Realmente es importante, hoy podemos decir que ya no es su comisaría, ya es comisaría 34 aquí en el barrio Santa Ana, que abarca, es grande. A La Victoria, Barrio de La Victoria, 23 de Octubre, Área 4, en fin, y otros barrios también que son lindantes a lo que es el barrio Santa Ana.
0: Muy importante es también, porque lastimosamente también es una zona en la que hay también este tema de la inseguridad. Entonces, mira que ahora inclusive van a poder realizar más trabajo en pos de esa seguridad tan anhelada por los vecinos, por las comunidades también, así que se celebra también que ya como se asciende, sube de nivel también, inclusive para un mejor servicio a los ciudadanos.
1: Sí, lo que estoy mencionando, yo le voy a preguntar al jefe aquí de la comisaría, al comisario Oscar Estigarribia, con cuántos personales ellos están, por cuánto al servicio de la gente, por decirlo, ¿verdad? Están 19 oficiales, 19 son en total para cubrir todas estas áreas grandes que se tiene acá, ¿verdad?, que corresponde a esta comisaría, ¿verdad? Entonces, es muy importante el trabajo de ellos. El subcomandante comisario general, director Feliciano Martínez Peña, agradeció realmente el esfuerzo que están realizando aquí, al menos en este sector, ¿verdad? Así que él estuvo también acompañado por el director de comisarías, en este caso el comisario general inspector Jorge Ramón Aquino, que también vino para darle el apoyo aquí al nuevo jefe, porque hay que recordar también, Sofía, de que el comisario Estigarribia hace una semana aproximadamente que está tomando, se hizo cargo de esta comisaría 34 aquí del barrio Santa.
0: Qué bueno, y el bar, vos sabés que inclusive, yo creo que va a mejorar muchísimo también, como te dije, toda esta cuestión, así que celebramos con el barrio, con la comunidad, este nuevo paso también, y siempre es importante contar, ahora seguramente inclusive con mejores equipamientos, entonces qué bueno realmente.
1: Claro que sí, teniendo en cuenta de que con esto se van a ir también ellos acomodando, por decirlo, ¿verdad?, para cubrir las distintas áreas que le corresponden. También lo vimos que tuvo una amena conversación con el director del hospital regional, quien fue a pedir un poco de apoyo también para que efectivamente la Policía Nacional esté de forma permanente 24 horas en el hospital regional, que cosa que hace mucho no se lo está viendo por aquí, porque hace mucho que no están teniendo guardia. Y este es el momento en que el director del hospital fue a conversar con el director departamental, como también con el subjefe, en este caso de la comandante de la Policía Nacional. Hablando después con el doctor, confirmó de que sí hizo el pedido para que los efectivos puedan estar en forma permanente aquí en el Hospital Regional de Sofía. Esto es importantísimo, teniendo en cuenta de que es un lugar donde siempre hay vizcachero, ¿verdad? Entonces, a partir de ahora sí ya van a haber oficiales que van a estar haciendo guardia permanente las 24 horas. Una vez, Sofía, otra cosa, agregando un poquito, aquí podemos ver muchas clases de gente. Algunos que no tienen parientes, que no tienen parientes internados, por ejemplo, ¿verdad? Ellos se posicionan, miran y ven cómo se están desplazando la gente, todo eso, pero ellos no tienen parientes parándose para hacer su fechoría aquí dentro del hospital. Se puede imaginar todo eso, y posiblemente también gente de investigación a decidir van a estar por aquí recorriendo para darle un poquito más de seguridad al hospital.
0: Yo, como siempre comentábamos, inclusive, ¿verdad? La denuncia que ellos realizan de que no pueden dejar nada, inclusive hay veces que el cansancio les gana y suceden cosas, entonces es el momento en el que se habla. En el momento que también inclusive hay esta posibilidad de que vayan mejorando las cosas.
1: Sí, por supuesto que sí. Con todo lo que se ha hablado y hemos escuchado lo que todos hablaron, ¿verdad? Entonces, eso fue lo que dijeron, ¿verdad? Entonces, creemos de que muy pronto eso va a ir cambiando estructuralmente, porque veo también que están ampliando la comisaría ya hoy, número 34, y bueno, está trabajando y en buena hora, teniendo en cuenta de que próximamente seguramente ya van a estar contando con más oficiales o suboficiales que van a estar aquí al servicio de la comisaría 34.
0: Muy bien, entonces atentos quedamos, compañeros, a todo, y felicitaciones allí al barrio también, que hoy logró también ya la estructuración de su comisaría, que se siga velando por la integridad, por la seguridad también de los vecinos.
1: Claro, y la patrulla, también la recomendación que había dejado su comandante es de que las patrullas se hagan de forma permanente para que de esa forma también ellos puedan estar, puede ser aleatoriamente en cualquier lugar, ¿verdad? Y por supuesto, a veces se lo pesa alguien justo cuando hacen su fechoría, aparece una patrullera, por ejemplo, ¿verdad? Suele ocurrir esa vez, Sofía. Entonces, para prever un poco eso también y ayudarle a la gente, ellos sí van a estar atentos a todas las indicaciones que ha dejado su comandante, Sofía.
0: Muchas gracias, compañero. Y quedamos atentos a cualquier novedad.
1: ¿Cómo no? Completo la información cortita. Esta ambulancia que están aquí, hablé con el director del hospital. Tres ambulancias que están aquí, que no están funcionando, están hacia el sector de urgencia, ya no están funcionando, no se está usando, entonces no pueden tampoco ellos. Yo le pregunté al doctor por qué no hay posibilidad de llevar a otro lado, y me dicen no. El ministerio es lo que tiene que venir a disponer de estas ambulancias. Nosotros no podemos tocar ni sacarlo del predio. Es lo que me había manifestado también el director del hospital recién. Es un retiro nomás, Sofía.
0: Sí, otro problema también, ¿verdad?
1: Otro problema.
0: Que tenemos allí muchas veces inclusive se podría decir hasta un cementerio de ambulancias que pueden servir, pero que no, como vos decís, no se pueden tocar, se pueden sacar no. tampoco. Entonces, seguimos en pos de la mejora también de estos servicios.
1: Ayer estuvimos hablando con el... Con...

0: Jorge de Vera, ¿verdad? ¿Te acuerdas?
1: Sí.
0: En horas de la mañana tuvimos que él está con el tema de la ambulancia. Yo le había preguntado sobre lo que están allí dentro, el predio que le corresponde a ellos, porque hay convenio con ellos, ¿verdad? Y eso, por ejemplo, hay dos ambulancias que también están allí en desuso, por decirlo, y ellos también tienen la posibilidad de sacarlo de allí, porque cuando vos te vas a un hospital y ves que las ambulancias están ahí en el frente mismo, que no están en funcionamiento y que no tiene ninguna posibilidad de trasladarlo a ningún enfermo, por ejemplo, no es tan agradable, ¿verdad? Entonces, seguramente en poco tiempo también van a estar sacando estas ambulancias que están por aquí.
1: Así es, compañero. Y entonces, quedamos atentos.
0: Sí, y dentro de lo que llamamos, si podemos después, estamos viendo las mejoras que se están haciendo con los nuevos equipamientos, se está haciendo a poquito, de forma silenciosa, ¿verdad? Lo principal, lo más necesario que se necesita, ¿verdad? En este caso, aquí para urgencia en el hospital regional, todo eso, o sea que de a poquito esto se va movilizando, se va cambiando. Y la atención, por en cuanto podemos decir excelente, dentro de las posibilidades.
1: Así mismo es. Atentos quedamos.
0: Hasta luego.
1: Hasta luego. Lucho Sanabria también nos comenta un poquito sobre esta apertura de esta nueva comisaría en el barrio Santa Ana. Así que felices también nosotros de poder compartir y hacer llegar esta información a ustedes. Pausa y volvemos.
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11:10 ya estamos a esta hora de la mañana y vamos a ir justamente comentando un poquito también de lo que es el ámbito regional como tal. Así como tenemos algunas tendencias todavía que compartir en el ámbito nacional, también el ámbito regional tiene a esta hora de la mañana varios hechos informativos que comentar. Arrancando, por supuesto, con la reiteración de la invitación a la Feria Internacional del Libro que se está desarrollando en el Lago Shopping todos los días de 9 de la mañana a 9 de la noche, con variedad de libros, presentaciones y muchísimas cosas. Entrada totalmente libre y gratuita. Así que vamos a ir reiterando esto este fin de semana. Podés ir con los chicos y disfrutar de magníficas actividades. Como les dije, ¿verdad? Totalmente libre y gratuito. Vamos a estar hablando un poquitito sobre la situación también de los vecinos del barrio San Rafael. Se da una situación bien particular porque el río Paraná experimenta ahora una rápida crecida, principalmente en la zona del Puente de la Amistad, donde el nivel ya aumentó 2.55 metros en apenas 24 horas. Esto se da debido a la intensa lluvia en las cuencas del Paraná y del río Iguazú. Y también, por supuesto, esto se da también precisamente en una situación un poco inestable, porque en teoría nosotros estamos con el niño. No parece nomás, ¿verdad? Pero en teoría nosotros estamos con este ciclo que está caracterizado por mucha lluvia. Y esta situación de por sí ya mantiene en constante vigilancia ante la posibilidad de que las viviendas del barrio San Rafael en Ciudad del Este sean también alcanzadas por el agua. Justamente la estación hidrométrica que está ubicada en el Puente de la Amistad registró una cota de 109.81 metros de acuerdo con el sistema de referencia del Instituto Geográfico Militar del Paraguay. Estas proyecciones lo que indican es que el nivel podría acercarse inclusive a los 111.50 metros durante los próximos días. Esto genera una preocupación porque allí en el sector de San Rafael la primera vivienda está a un nivel de 110.61 metros, que ya está así relativamente cerca y que va a ser afectada lastimosamente por la crecida. Se emitieron varios boletines de alerta y advertencias de las condiciones que podrían mantenerse también las que debido a las cuencas que alimentan el embalse de la Itaipú del río Iguazú. El caudal también bastante importante por la apertura de las compuertas también. Entonces imagínense, ¿verdad? El monitoreo continúa justamente, además de San Rafael, existen otros puntos de referencia que corresponden a Remansito, ¿verdad? Que hay casas que ya están allí también. También en el sector de Puerto Meira y Villa Bancaria. O sea que hay zonas donde justamente hay bastante peligro, ¿verdad? Como este aumento de caudal no solamente afecta, en este caso, a las personas, también obliga muchas veces a la Itaipú a realizar la operación, que es, si bien es súper lindo y demás cuando se abre, el vertedero de la represa, etcétera, etcétera. Ya las fueron abiertas desde las madrugadas del domingo como consecuencia de las lluvias. Esto también, si bien no tiene una consecuencia en la cuestión de la energía, sí existen protocolos que se van a tener que tener en cuenta para no afectar a las personas también que están en la zona. Vamos a estar hablando también sobre justamente otra de las informaciones que tenemos a esta hora de la mañana, porque también les cuento que mucha mucho
mucho cuidado también con estas informaciones. Hay varias informaciones falsas que están corriendo en las redes sociales con respecto y con relación a la suba del combustible. Y qué dura está la subida del combustible, gente. Es la quinta vez. Justamente mencionar de que esta semana por lo menos no se prevé el aumento de combustibles, del precio de los combustibles esta semana, que justamente Petropar se mantiene sin cambios pese al fuerte aumento internacional del precio del petróleo actualmente. Pero esto no, como siempre les explico, no es solo a nivel Ciudad del Este o a nivel Paraguay que tenemos la subida. En realidad es algo que se está dando a nivel internacional, donde el diésel tuvo un aumento considerable justamente de básicamente 10%. O sea que 10% lo ya subió su precio. Entonces, justamente lo que a nosotros ahora nos concierne básicamente es esperar este incremento del precio. Aquí en Paraguay, por ejemplo, estamos con la quinta subida y la suba no es de 2.000 ni de 3.000, es de 5.000, es de 6.000, de 7.000 guaraníes inclusive por litro, ¿verdad? Justamente ellos dicen que si se da la cuestión, ellos van a ir aumentando de 300 a 500 guaraníes. Justamente, ¿para qué? Para que ustedes y nosotros en realidad podamos también inclusive hacerlo de forma gradual, que no sea ese impacto tan grande también en el combustible. Los emblemas privados sí ya tienen el aumento del precio, pero Petropar, por lo menos esta semana, no hay ningún tipo de indicios de que va a aumentar. En fin, ¿saben qué? Una cosita también. El lunes se celebra el Día de la Primavera y Día de la Juventud, ¿verdad? Es así. Es por eso que quiero compartirles una super invitación para los jóvenes. Realmente va a estar genial y a mí me encanta compartir este tipo de información también con ustedes, porque se viene Lago Joven. Vos estás seguramente que buscando qué podés hacer en tu ciudad este fin de semana, ya que se viene, ¿sí?, el Día de la Juventud. Queremos hacer algo con nuestros amigos, por eso quiero compartirte esta invitación que viene de la Municipalidad de Ciudad del Este, una propuesta para los jóvenes principalmente, donde va a haber distintas cositas interesantes. El Lago Joven arranca justamente este viernes 18 con una idea que a mí particularmente me gustó mucho, que es justamente Lago Conecta. ¿Qué es esto? Es una feria de empleo y charla, donde justamente vos podés ir, vas a poder conseguir trabajo, asesorarte de cómo, por ejemplo, si yo tengo mi currículum y yo envío mi currículum y sucede que hay veces que mandamos pero nadie nos llama, ¿qué es lo que puedo hacer? Entonces, cosas así, ese tipo de asesorías, también ese tipo de oportunidades ya vas a poder vivir a partir de este viernes 18, a partir de las 5 de la tarde, ¿sí?, en el anfiteatro del lago. Todo esto va a ser en el anfiteatro del lago. El Lago Conecta particularmente ya va a ser desde la mañana. Ustedes se pueden acercar y ver ahí las diferentes opciones que tienen. El día sábado, gente, ¿sí?, hay hasta el momento, por darles un dato más, hay una oferta de más de 1.000 puestos de trabajo. Entonces, esto va a hacer que también sea un espacio de contacto entre los empleadores y personas que buscan estas oportunidades laborales, especialmente jóvenes que estén interesados a encontrar nuevas alternativas o, por qué no, el acceso a su primer empleo. Por la tarde, justamente, y por la noche, se va a desarrollar justamente lo que es el Lago Fest. ¿Qué es lo que es el Lago Fest?
va a ser una fiesta espectacular, que va a ser ya viernes 18 a la noche, con la presencia de los Cachiporros, ¿sí? Y también la presencia de Cumbia Juan, donde vamos a poder disfrutar, bailar esto. Todo, gente, es entrada libre y gratuita para los fanáticos de lo que es el deporte. Justamente el sábado, ¿sí? El sábado, a partir de las 5 de la tarde, se viene Lago Run, una corrida justamente allí en el Lago de la República a partir de las 19 horas. El lago se corre y la noche se disfruta, es el eslogan de esta actividad. En el que, para inscribirnos, tenemos que llevar 5 kilos de alimentos no perecederos y nada más. Acercarse con buena energía. Entonces, este fin de semana, cargadísimo de actividades por el Día de la Juventud. Así que súmense también y compártanos también las actividades, que podamos darles difusión aquí. Un abrazo para todos, gente. Nos vamos despidiendo en este miércoles. Aprovechen, disfruten de este sol maravilloso. Y mañana jueves nos reencontramos aquí a partir de las 9:30 de la mañana. Un abrazo para todos. Chau, chau.

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La elección es libre y soberana, por una democracia más fortalecida. Votemos en armonía y tolerancia. 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La democracia participativa nos da la posibilidad de elegir a los mejores. Doctor Elías Bernal.

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1: ¿Qué tal, amigos? ¿Qué tal, amigos? ¿Cómo están todos? Muy buenas tardes. Hoy estamos miércoles, increíble, mitad de la semana, Miércoles 16 de septiembre, cada vez más cerca de la ansiada, esperada elecciones municipales. Estamos hasta ahora bien, ¿verdad? Porque no hay así una agresión sangrienta, por decir de alguna manera, pero ya los candidatos están usando todas las armas. Hoy nos pasaron una información bastante penosa. Ahí esa información está con Víctor Rojas. Hola, Víctor, ¿cómo estás?
2: Bien, buenas tardes, saludo cordial para la audiencia de Radio Parque. Tarde calurosa, ya sé, Guarajuba, acoja, ya hay que sombrero.
1: Sí, señor.
2: Sí, pesadita.
1: Sí, ¿y qué lo que es? El oyente formuló como denuncia.
2: Acá, Víctor, me enviaron unos
1: cuantos mensajes. Terreno fiscal, municipal.
2: Me envían de la, específicamente del barrio Santa Ana. Ajá. Envían los vecinos preocupados de la situación porque la gente de la municipalidad le está presionando a esta gente que vive en
1: terreno municipal. Sí, señor.
2: Cuando paga el impuesto a Moseta, y aparte de que Oñe Moseta, Mindo Botaseya, tiene que apoyarle política ante a Mujica, entre comillas, sí. También para estas elecciones a Umiá, Oñe Moseta, la Oñe Botagüe. Y esa es la preocupación principalmente, sí, de estos vecinos de barrio Santa Ana, que me envían acá varios mensajes en mi teléfono.
1: Sí.
2: O presionarse para la municipalidad de Guajay. Porque acuerdo viví terreno municipal, peja, no pagáis la impuesto,
1: qué cochinada, es una cochinada más, ¿verdad? De este equipo naranja,
2: Y es una falta de respeto, sí, total a la gente que de Boriajuyo, cogen la terreno municipal,
1: ahí
2: con la J, la Yeyopita, la Pepe, Angeca, tu mío, veo pagando ahí, güey.
1: Claro.
2: Pero aparentemente esa es la preocupación de los vecinos.
1: Sí, claro, no es para menos.
2: Un mensaje a Pecha y nada, mamita. Pecha, ojo, supercuera y nada, la municipalidad.
1: Que no
2: hay por ahí, ¿verdad?
1: No hay por ahí, tengo.
2: Es tipo dictador, pico,
1: sí,
2: una,
1: claro,
2: dictadura.
1: Una dictadura y cochina encima, ¿verdad?
2: Falta de respeto también, sí, para allí, sí. Pecha, Pecha, puta.
1: Avisamos,
2: ¿verdad?
1: No,
2: cuango
1: informal. Y lo de los chicos que fueron a pedir combustible, le mandaron en el PC de Pereira Mujica.
2: Mujica. Creo que son centros de estudiantes del Colegio Centro Regional.
1: Ajá.
2: Va a haber una competencia deportiva y parece que ellos tienen que viajar y le enviaron ahí en el PC de Pereira Mujica.
1: Mira, qué cosa. O sea que todo está politizando, porque al final de cuentas el combustible va a salir de la municipalidad.
2: El combustible, sí, sí. O vehículo parece, sí, que ellos necesitan.
1: Y bueno.
2: Un vehículo para viajar.
1: Y bueno.
2: A mí no se embata en la municipalidad.
1: Municipalidad, güey, claro.
2: Pero es... Mujica, pues, ¿a cambio de qué van a dar? A cambio que se le vote.
1: Claro.
2: Ahí.
1: Claro.
2: Y son cochinos también estos padres de... Estos padres de alumnos que permiten
1: el manoseo.
2: El manoseo a estos alumnos, a estos estudiantes del Colegio Centro Regional de Educación. Y el director también tiene responsabilidad en este. No puede enviarle a estos jóvenes en el PC de un candidato.
1: Esto político, no puede.
2: No
1: puede.
2: Tiene que ser así.
1: No debería.
2: ¿Por qué el intendente municipal no le recibe a estos jóvenes en la municipalidad?
1: Claro.
2: En la intendencia municipal.
1: Ahí debe ser.
2: Y que pidan ahí los jóvenes, si necesitan vehículos, que le pida al intendente.
1: Claro.
2: Porque yo sé que se puede hacer. Sí. Se puede dar. Porque en la municipalidad está la plata, mi bebé. Así que el intendente tiene que recibirle a estos jóvenes
1: y ayudarle
2: en la municipalidad, no en el PC de, Pereira Mujica. Ah, iba ahí este.
1: Iba ahí.
2: Y los padres también.
1: Y hay complicidad de algún padre y probablemente algún profesor o del mismo director de la institución.
2: El propio director de la institución no puede permitir.
1: No puede permitir.
2: No puede permitir esta cochinada que están haciendo esta gente de Yo Creo.
1: Sí. Ya aprovechando la necesidad y las ganas de competir que tienen los jóvenes.
2: Pero ya
1: un manoseo demasiado grande. Ya.
2: Es un manoseo, un falta de respeto a estos padres que enviaron a su hijo.
1: Sí.
2: Puede ser esto. No, y el director tiene responsabilidad en este. Tiene. Porque el director permite también que se vaya los jóvenes ahí en ese PC de Mujica.
1: No corresponde. Bueno, y mira, Jenner y Jara y Caturamo, este señor Cabrera. Y bueno, este.
2: Acá ella fue otro y para juguetear. La comisaría. Histórico, su comisaría tercera elevada a comisaría 34 en el barrio Santa Ana.
1: Sí. En mucho tiempo fue su comisaría.
2: En cumplimiento a la resolución número 807 emanado en la Comandancia Nacional de la Policía Nacional, esta mañana se realizó el acto de elevación a comisaría de la subcomisaría tercera a comisaría 34, Santa Ana.
1: Sí.
2: ¿Cómo estoy en la comisaría?
1: Hoy coma. Y bueno, y este, yo estuve presente cuando el senador Javier Zacarías se fue a pedido de los vecinos del parque en Baracayú, cuando el conflicto estaba que ardía, ¿verdad? Y entre otras cosas, le pidieron que vea, si podía ver un poco el tema de la subcomisaría, que se eleve. Sí, eso fue lo que dice. Upeya no mante corecota, siquiera patrullera, y va a tener un rubro mayor, que sea para combustible, para lo que sea, para que pueda, porque tú llaman, Goyubile, y territorio. Y nosotros, como comisión del parque, subcomisión del parque Maracayú, senador, cuatro veces, mano reiterada, habré pedido eso. A ellos, pero senadores, pues ya se cargo, le dijo, voy a ver eso y en la brevedad les voy a solucionar eso, le dijo.
2: Ahí está.
1: Bueno, y acá ya está la solución.
2: El acto contó con la presencia del señor subcomandante, comisario general Feliciano Martínez Peña, acompañado por el señor director comisario general Jorge Ramón Aquino, pero no invité y yo me dice, bueno, hombre, no hay por ya, bebé. Tenía que invitarle al gobernador, pues.
1: Claro, claro.
2: Apéalo igual, ¿cómo van a ir la comisaría?
1: Sí.
2: La subcomisaría de Santa Ana.
1: Claro.
2: Esperemos que funcione mejor.
1: Sí. Van a tener, dice que ahí van a tener más, ¿cómo se llama? Incluso más agentes policiales.
2: Más agentes policiales, por lo menos.
1: Sí.
2: Oye, ya puedan tener comedor, cocina para esta gente, a los policías de esta comisaría.
1: Y alguna mejora tiene que venir después de esta categorización. Vamos a hablar después. Vamos a hablar después con Lucho, que nos va a dar algunos detalles, porque él me dijo ayer que iba a estar presente en este acto de
2: Lucho Mendejora.
1: Ojo, Nera. Bueno, si no está Nerina, vamos con Lucho entonces, para ver un poco qué es lo que aconteció exactamente y qué beneficios va a tener hoy por hoy
2: la comisaría.
1: La comisaría,
2: comisaría.
1: La comisaría ya.
2: Sí, estaba ahí la comisaría o la subcomisaría, pues ya pueden cocina, comedor,
1: claro,
2: como la gente, para que los agentes puedan comer ahí tranquilo, o cabrú, o cená. A la mía de guardia,
1: un pay y café y cocido, va a tener comida caliente.
2: Ya pues armaba algún mate mijo, un pe guardia, ya pues allá lleva.
1: Así mismo.
2: Misión Gondere, con hablan de policía, que tu mamá se rendiendo, por no ir corrupto.
1: Así mismo.
2: A ver, la comisaría, fue desastre.
1: Desastre, no desastre.
2: Está todo en total abandono.
1: Irá a mejorar ministro del interior.
2: No, Daipori. Es la interior o mañana.
1: Mañana de.
2: La ministro, cuando hoy o mañana.
1: Mañana de senador.
2: La comisaría, cuérdale.
1: Filisola, que tiene, ¿cómo se llama? Una causa en todo lo que hace construcción de comisaría fantasma, porque no se hizo las obras.
2: Helicóptero.
1: No, y llegó a fenecer ya su de tantas chicanas, ¿verdad?
2: Qué bárbaro.
1: Pero ahora revivió otra vez.
2: Oye,
1: enjuiciaba finalmente. Sí, otro sí. Sinvergüenza también.
2: Arete, ¿no?
1: Sí, por eso te digo, andan de lado, digo, la coa político allá. Si es de tal o cual partido, todos son la misma porquería. Ladrones.
2: Todos son ratas.
1: Sí, rata de cloaca son.
2: Sí,
1: porque
2: todos roban.
1: Sí, toda la plata que se tenía que invertir en seguridad, ¿se acuerda? O un bolsillo paite.
2: Me castuyo con la gente donde está mi coño.
1: Ay, terrible.
2: Pecha
1: la verdad que.
2: Cada institución de pública en ojo vaipa porque oye politizado la de instituciones públicas fuera. Bueno.
1: No se mira ya el perfil, los antecedentes del candidato para cual o tal cartera o secretaría o institución pública, sino quién es su padrino nomás.
2: Que es apea y te fechaite hoy.
1: Bueno, a Pedro Aliana. Está contentado, vamos a decir
2: posible,
1: la verdad. Yo no voy a salir de mi palabra, dijo. Al respecto, ¿quién está ahí?
2: Lucho.
1: Bueno, ya, vamos a hablar con Lucho y podemos hablar de Pedro Aliana. Hola, Lucho Sanabria, ¿cómo estás?
3: Hola, Emelda, bien para Víctor, un saludo. Allí para Dani también, para la audiencia.
2: Dani Daipori.
1: Dani no está,
2: dice.
1: ¿Qué tal, Lucho? No, Lucho, ¿estuviste en la jerarquización o de la comisaría de tu barrio Santa Ana?
3: Sí, estuve en la mañana de hoy, en verdad. Primeramente, la bendición por parte del párroco aquí de la parroquia San Joaquín Santa Ana, el país Francisco Franco.
2: Sí, bendición. ¿Jopey?
3: Bueno, ya estuvieron también, no hace mucho había llegado como nuevo jefe aquí de la. Hoy ya comisaría 34, ¿verdad?
2: Sí. Comisaría 34, pues ya le va. Su comisaría.
3: Sí, sí.
2: Su comisaría tercera, pues.
1: ¿Y qué ventajas tiene Lucho puntualmente? ¿Tendrán patrullera? ¿Tendrán más oficiales de policía? ¿Qué es lo que en qué le favorece a esa población esto?
3: Es lo que estaba comentando el que es mayor, por decirlo, el que vino, el viceministro, el subcomandante, perdón, de la Policía Nacional, en este caso, Feliciano Martínez,
2: sí,
3: comisario general, director. Estaba tomando agua y cemento. Pero bueno, lo importante es que se llevó a cabo una visita linda, teniendo en cuenta de que hablaron todos con respecto a la seguridad que se está queriendo implementar también en todos los barrios, ¿verdad? Y bueno, con esto ya no va a depender de lo que no era anteriormente de la comisaría de Barrio Obrero, por ejemplo.
1: ¿Verdad? Ah, sí.
3: Porque antes era dependiente de esa comisaría.
1: Claro.
3: Hoy en día ya no. Ellos dependerían ya de sí aquí, de la 34. Y el tema que me preguntaste, Melda, sí, para coordinar un poco los trabajos que se estarían llevando a cabo aquí dentro de lo que es la jurisdicción de esta comisaría, es bastante amplio. Y le pregunté también al comisario aquí, Oscar Estigarriba, que es el jefe acá de la comisaría, cuántos personales se tiene ahora y cuáles serían los posteriores trabajos que estarían realizando, por en cuanto están con 19 personales.
1: Ajá.
3: 19. Ahora de a poquito van a ir ellos van a ir viniendo más agentes para reforzar lo que es esto, porque es una 23 de octubre, Santa Ana, La Victoria, por ejemplo, son lugares muy
1: muy poblados, hay densa población esos barrios.
3: Sí, sí, sí. Y hay que ponerle mucha atención también.
1: Sí, por eso mismo.
3: El tema orden, ¿verdad? Uh-huh. Prevención y todo eso. Uh-huh. Bueno, se habló de eso y también el apoyo total del director, del comisario general Feliciano Martínez, que él se ha llegado justamente para apoyarlos en todo momento. Y bueno, conversaron ellos, también llegó el director de la comisión general, en este caso el que está con el tema de las comisarías, ¿verdad? Sería en este caso el inspector Jorge Ramón Aquino, el que también estuvo presente, ¿verdad? O sea que vinieron dos, tres pesos pesados de la capital.
1: Bueno, pero no nos hace ni bien ni mal. Ella cunica no darte fruto, te devuelvo. No hace bien ni hace mal que venga la jerarquía. Lo que nos interesaría saber es si esa comisaría, ¿cómo va a ser equipada? ¿Van a tener patrullera? No sé si actualmente tiene patrullera. ¿Cuántos oficiales de policía le corresponde a una comisaría como tal? Esas cosas, lo que es importante saber. Claro. Sí.
3: Si vamos a hablar de patrulleras, tiene dos patrulleras. Ajá. Bueno, uno y medio sería en todo caso, porque una de ellas está descompuesta. Entonces, una patrullera.
1: Una patrullera.
3: Sí, se habló de que se estaría trayendo más patrulleras aquí para esta nueva comisaría, ¿verdad?
1: ¿Tienen motos? Así, ¿tienen motos también?
3: Tienen motos, sí, tienen 6 motos. Y están ellos atentos. Aparte de ellos también, fue muy importante la presencia del director del hospital regional, doctor Martínez, que se reunió en este caso de forma privada con el jefe aquí a nivel departamental, como también con el director, el subcomandante en este caso, el inspector Feliciano Martínez.
1: Sí, ¿y con qué fin sería? ¿Para qué?
3: Para ver un poquito también para que se pueda tener guardia en el hospital regional, teniendo en cuenta que hoy por hoy no cuenta con ningún tipo de guardia de protección. Ajá. Y hablaron en privado y bueno, vamos a ver qué pasa después, porque le había preguntado yo al doctor qué pasó. Y me dice, bueno, vamos a volver a conversar. Yo creo que sí, porque están habiendo cosas raras también aquí por el hospital. Los robos continúan, sí. Y así está la situación.
1: Y bueno, vamos a dejar pasar esta semana. Y la próxima semana, si en el horario de tiempo adicional, le visitamos otra vez al titular de esa comisaría para tener datos más puntuales sobre en qué cambiaría, en qué beneficiaría a esa población que tanto reclama seguridad, Lucho.
3: Y claro, eso es justamente lo que pidieron las pocas personas que estuvieron presentes también, ¿verdad? Porque fueron vecinos, ¿verdad? Que también pidieron eso, le pidieron, y bueno, ellos atento a todo eso, al pedido de los vecinos, entonces creemos de que van a estar equipándose y por supuesto también haciendo los recorridos normales que se tienen que tener. Sí, lo que también le prometió al director del hospital es que 24 horas dos oficiales estarían de guardia en el hospital regional.
1: Sí señor.
3: Eso prácticamente ya es un hecho.
1: Qué suerte.
2: Pero Joña atender al hijo chateando y no me van a Joña Mundado, vaya.
3: No,
2: otro problema ahí.
3: Ese, pero parece que se van sin teléfono.
1: Víctor, Víctor dice que lamenta no haber estudiado para ser policía. Pero qué policía de Argel hay como hago con Víctor hoy en día ya.
3: No, pea. Después de comenzar general inspector o lo que sea, a lo mejor ya iba a tener otro grado, ya más alto.
1: A lo mejor se.
3: Víctor, espérame un ratito, Víctor. Te quiero nomás decir algo, te invito a dar un paseo ahí en el centro, sí. Ahí donde está el Oasis.
2: Sí.
3: Hola Pepe, es a mí, o controlar la vehículo, Gina. Pepe es esa jaguar la ochatea.
2: La policía ochatea.
3: Pepe es esa la policía ochatea.
2: Sí, Leo.
3: Y allí es un ruta internacional, ojo, hay que tener mucho cuidado.
1: Hay que estar con todo el radar.
2: No, pero no el coche y la asalto, mi cambita ya saltaba en pleno luz del día, vea persona.
1: Sí, así nomás.
2: Con la policía chate, ay, no, una delincuente doña Cabetecio que hay invocable, jopamos.
1: Bueno, dejamos libertad por una cuestión de tiempo, Lucho. Gracias, gracias.
3: Hasta luego,
1: Lucho Sanabria, con la información.
2: Acá no le invitaron al gobernador, no le invitaron al intendente. Entonces, ¿a cuándo
1: huye
2: por
1: ahí? Y bueno, cumplimos con los patrocinadores.
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0: Bueno, seguimos nosotros acá en tiempo adicional. En las calles desastrosas, inundadas, con cloacas a cielo abierto, no es también, ¿cómo se llama? De exclusividad de Ciudad del Este, Mañamina, Pelambar, en Baixa y Tepa.
1: No es exclusividad, es en, sí, es en todo, prácticamente en todo.
0: ¡Qué bárbaro!
1: Nacional, ¿verdad? Sí. No hay problema, Ñareco, en todos los distritos, en toda la ciudad.
0: Y en la pared es candidato a intendente nuestro colega Núñez, Celso Núñez.
1: Celso Núñez.
0: Celso Núñez, sí.
1: Porfirio hermano.
0: Porfirio hermano, Porfirio finado hermano. Candidato, ¿verdad que sí? Vamos a llamarle, vamos a buscar su teléfono y vamos a llamarle un poco. Interesante. Bueno, ahí está Romualdo Villalba desde la capital continental de la energía. Con la información política. Ahí,
1: ¿sí? Sí, política, hoy se, política.
0: ¿Se despertó?
1: Hoy ya están todos despiertos ya, Romy. ¿Qué tal?
2: La ciudad dormida,
1: sí, señor.
0: Baixa y con Romy.
1: Dormida hasta ahora porque Baixa y con...
2: Hermoso día en Andalucía.
1: Hermoso día.
0: No me digas.
2: Pero le escuché a Víctor decir, cuarajita, cuarajita, y que somos de Andalucía, y acá pasa lo mismo.
0: Ajá. Sí,
2: ya izquierda
1: son
2: mañana,
1: pero
2: sí. Pero ya entiendo, ya no nada, Víctor.
1: Mañana con postura y ahí, papá. Vea la problema.
2: Bueno, esta mañana hablé con el intendente y me dijo que está contento porque el proyecto que se inició con la donación de los 4 terrenos para esta
0: albergue,
2: que de alguna manera va a administrar lo que va a ser la recuperación de personas adictas. Él habló con el gobernador y el gobernador cuando se enteró que está haciendo, que comenzó, que él donó la propiedad del gobernador, le prometió 100 millones de guaraníes con la promesa de donar más.
0: No me digas.
2: Quiere decir que ya es una realidad esto.
1: Oye, Purumas, aguanta la obra.
2: Y qué lindo porque yo creo que va a ser el primer centro de recuperación de adictos del Alto Paraná.
0: Y claro, y de alguna manera también va a favorecer a los adictos que tenemos acá en Ciudad del Este.
2: Claro. Sí. Claro,
0: siempre y cuando. No, yo no quiero ser pájaro de mal agüero, porque estoy celebrando íntimamente, muy sinceramente, ese proyecto. Pero una institución de recuperación pues tiene que tener un internado que al mismo tiempo también reúna ciertas condiciones para que los adictos trabajen la tierra, por ejemplo, porque eso se considera una terapia, para practicar deporte, por ejemplo, ¿verdad? Y la desintoxicación, que es un trabajo de alta especialización, de médicos, en fin, psicólogos, psiquiatras. Hay una atención multidisciplinaria, ¿verdad? Con la que se tiene que cumplir, porque acá una vez hizo Itaipú hace un tiempo, ya no sé si serían 15 años tal vez, ¿verdad? Que con bombos y platillos se cómo se anunció que se hizo, ¿verdad? La clínica, el lugar de atención a adictos, ¿verdad? Acá en el hospital regional. Pero fue una cosa muy publicitada, pero eran solamente 2 oficinas, o sea que 2 consultorios.
2: Claro.
0: Y con eso no basta, pues lo que ellos necesitan, una atención integral y un tiempo de internación necesita el adicto.
2: Y sí, por lo menos 8 a 10 días de inicio,
0: sí,
2: para el tratamiento, y mientras hace esa recuperación, alguna terapia, trabajar en la huerta,
0: sí,
2: trabajar la tierra,
0: sí,
2: en eso tenés razón, que es el proyecto que tiene que tener cuando se habla de una recuperación de adictos, ¿verdad?
0: Sí, así es. Orientaciones en artesanía,
2: sí,
0: trabajos manuales, en fin, hay una serie de orientaciones básicas pareciera, pero que tiene que ver con la recuperación del adicto, ¿verdad? Y esperemos que todo eso se pueda dar y podamos recuperar algunos de nuestros adictos, porque hay muchísimo. La adicción ha campeado el Alto Paraná. No hay nada que decir. Acá en Ciudad del Este muchísimo.
2: Y que no es solamente Ciudad del Este ni de Hernandarias, también los otros municipios importantes, ¿verdad?
0: No, es exclusividad de Ciudad del Este y Hernandarias. En todos los distritos tenemos, y cada vez más, Romualdo, Víctor, a más temprana edad están en la adicción.
1: Sí. ¿Y cómo pega? Porque viste que los narcos se ingenias, entonces oye, pues hay que ir a la delivery de droga y distribuye principalmente en la discoteca, en los colegios, y algunos llaman por teléfono y le llevan.
0: Sí.
1: Pega lógico, por eso que hay tantos adictos ahora, Romy.
2: Sí,
1: porque la narcocuera lo convertí en delivery la droga.
2: Claro.
1: Entonces
2: con chicos en la escuela,
1: con chicos en la escuela hay gente, hay gente que está en moto, está enfrente del colegio.
0: Ajá.
1: Y ahí le distribuyen
0: acuerdo,
1: a los jóvenes la droga.
0: Y sabes que hay otro elemento también, se habla, Víctor y Romualdo, se habla incluso que dentro de las instituciones públicas hay elementos que le hace un convite inicial.
1: Sí.
0: Convidante sube allá.
1: Eso yo no sabía.
0: Y a partir de ahí ya
2: en forma gratuita.
0: Exactamente.
1: Otro
0: y tienen elementos dentro de las instituciones educativas. El tema es que poco o nada se observa a la población escolar, estudiantil.
2: Y después ya.
0: Porque ella la ha visto chateana por la mañana.
2: Sí, porque después ya la distribución se hace por intercambio, ¿verdad?
1: No, por delivery, con la delivery. O una moto arihuahua, o una droga en la colegio, ahora en la discoteca, o distribuir, güey. En todos los puntos de la ciudad, delivery de droga, pero ya por la narcocuera. Por eso es lo que hay muchos adictos jóvenes que se caen en ese en ese infierno. Ya eso, en ese...
0: es un infierno.
2: Claro, porque recordemos que la familia que tiene un drogadicto realmente dice que pasa por un drama increíble.
0: Sí, es muy doloroso, es muy complicado. Yo tengo una amiga que tiene un hermano con hijos drogadictos, tiene una hermana con hijos de drogadictos, y esos chicos en sus alucinaciones roban, agarran cualquier objeto ajeno y ya le viene la policía encima a los padres. Bueno, si le doy 500 mil guaraníes, con un dolor jamón, ahí la preso. Pero si no tenés, y es cosa de cada rato, esa pobre gente están en la miseria absoluta porque tienen que estar pagando. Yo no sé por qué no le deja que se vaya a la cárcel. Pero las hijas las tuango, otra
1: o pagar,
0: cosa.
1: Por no dejar a la policía.
0: Y la policía, carúa se cuela.
1: Carúa se cuela constante. A ver, acá se manda a pagar a 500 mil. Y se en el ámbito policial, ver la cocue, Romy.
0: La corrupción.
1: Sí. Cocue, ore cocue, vea ahí. Vea julando cocue y la policía.
2: Y sí.
0: Entonces el territorio que le corresponde allá.
1: Vea ahí cocue, ni que vea julando cocue. A ver, otro cocue, nada. Así que cada uno le dijo cocue y cuál, la mopa, jamás, para la izquierda. Ese es en la jerga policial, se utiliza.
2: Aunque hoy aporta mensualmente.
1: La misma cosa hacen la gente de investigación de delito del Alto Paraná, la policía de delito económico.

0: locura. Porque ahora tiene que hacer la transferencia, cuando ya los documentos estén, también vas a, le prometió el gobernador Landy Torres de que el aporte será mayor.
1: ¡Qué maravilla!
0: Así que ya es un hecho, ya tiene para el inicio de las obras y realmente nos pone muy contentos porque es algo que no todavía en todo el departamento no hay una casa de recuperación de adictos, así que creo que este va a ser un inicio y va a ser muy importante. Muy
2: vale. Otro que ya perdemos y ve aporte de Itaipú, ya puta, pues.
0: Bueno, eso le pregunté también porque el intendente estaba viajando, me dijo que estaba viajando y le pregunté también si
1: el albergue
0: qué va a pasar en el barrio San Ramón. Y me dijo, eso ya está autorizado el inicio de las obras. La empresa ya se fue a poner incluso la, el muro para comenzar las obras y nosotros incluso ya le mudamos la cancha a la gente. ¿Y qué hicieron esta gente en Huaytupaité y cuál es la muro donde iba a comenzar ya la obra?
1: No,
0: tiraron
1: ser.
0: Todo abajo.
2: No, mi jugaba Bolivia, mi hijo.
0: Mi hijo jugaba Bolivia y tu pa.
2: Mi hijo jugaba, Pepe.
0: Y ya, la empresa adjudicada recurrió a los estrados judiciales para que inmediatamente intervenga y pueda iniciarse la obra.
1: Sí, que le dé protección, ¿verdad?
0: Que le dé protección para que se inicie la obra.
1: Claro. Qué lástima, qué sin razón, que. Qué falta de ciudadanía, de patriotismo, ¿verdad? Qué notable.
0: Claro,
1: por,
0: para la población en general, ¿verdad? Porque te imaginas un albergue para niños que habla en etapa de mucha plata, de 5.000 millones de guaraníes, habría... Y me dijo también el intendente, a la gente con un tende, y me dice, porque no permitimos IPM porque preocupamos la plata. Primero, nosotros no ponemos la plata. A pesar de un cuenteo de un jaguar, a pobre, le dice al intendente.
1: Es escándalo. Ese que claro, Itaipú va a construir, iba a ir desembolsando por etapas.
0: Y el que va a pagar el Ministerio de la Niñez es la que va a pagar el sueldo de la gente contratada,
1: sí, para...
0: porque realmente es un proyecto sumamente grande.
1: Sí. Y es también una atención multidisciplinaria también de la población.
2: Ya
1: de
2: coja. Ahora Pepe con la, por lo menos no llega corriendo, verme la niño de las calles, porque a veces va a leer, porque no hay por la
0: no.
2: A ver cómo atira a los niños en la calle hoy.
0: Y él, estos niños. Y un proyecto niños, grande y cuando dice Itaipú. Sí. La gente confía porque es un proyecto grande donde la plata no va a faltar, ¿verdad?
2: No faltamos, ahí la plata.
1: No. Oye, ya papé con el lujo de detalles.
2: Mi mitad a pescallero y cuá, no,
1: sí,
2: no, a ver,
1: es capaz.
2: Porque a veces estaba el niño de las calles.
1: O sufría inocente, todo tipo de desprecio, humillación.
0: Y cena en algunos casos, media mañana. Es bastante completo y es grande el proyecto.
2: Sí, sí. A mi tanga, upaitela, apela y baicue, todo tipo de abuso.
1: Ya tienen, ya llevan encima el estigma del abandono. El desprecio de la sociedad, la humillación, la agresión,
2: abuso
1: de todo tipo. Te dejamos, Romualdo, por una cuestión de tiempo.
0: Dale,
1: bueno,
0: hasta mañana.
1: Celebramos. Lo que está aconteciendo en Hernandarias. Cumplimos con los patrocinadores.
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0: Bueno, cuatro gremios docentes se movilizan mañana, Víctor. No hay, no hubo acuerdo, no arribaron a ningún acuerdo, rechazaron propuesta de reajuste que presentó el gobierno.
1: Pero no, hace mucho que ellos hicieron un reajuste a los docentes.
0: Hace poquito.
1: Y
0: después vamos a comentar, vos mirá por la payasada que están haciendo. Bueno, está con nosotros Marcos Almeida, futuro concejal de Ciudad del Este. Por la lista 2, Marcos, es la opción 1. ¿Qué tal, Marcos? ¿Qué tal las últimas actividades? Porque ya estamos cerquita de la justa eleccionaria.
2: Buenas tardes. En vivo por Radio Parque. Sí, ya estamos ya en los últimos días. A la puerta de Cito Tranquilo.
1: Por nada, Mateco, va a poder inarlo a mitad, ¿eh?
2: De la cosa en el centro peinada corre Indy.
1: ¿De recorrer el centro de una marquita, ¿sabes?
2: ¿Vale?
0: ¡Vate con la receptividad, Marcos Almeida!
2: Súper bien.
0: Sí, señor.
1: Dale, todo recortó.
0: A ver, un poquito. Si estás caminando, quédate un poquito para que pueda salir mejor la comunicación.
2: No estoy caminando.
0: Ahora me escuchas.
2: Escucho. Bueno.
0: No, y aparte de las recorridas y las visitas puntuales que están haciendo, ¿qué otras actividades les toca a tu equipo, Marcos Almeida, considerando que se tiene que instalar mesas y todo eso?
2: Los barrios de kilómetro 10 hacia el fondo, kilómetro 12. Ahora estamos ya llegando a zonas a las cuales no estábamos llegando. Además de eso, tenemos previsto también una entrevista en el canal C9 en el día sábado a las 9 de la mañana.
0: Ah, qué interesante.
2: Sí. Justamente este fin de semana estuvimos teniendo una conferencia de prensa en la cual yo estuve presentando mis 5 ejes programáticos de mi campaña electoral, justamente.
0: Sí, señor.
1: ¿Tu proyecto?
0: Sí, señor. Vamos a recordar nuevamente a la audiencia de Radio Parque los 5 ejes programáticos del futuro concejal Marcos Almeida.
2: Bueno, en primer lugar, justamente repite otra vez mis principales proyectos, y mi primer proyecto de hecho sería el portal de transparencia, en el cual estarían disponibilizados los datos públicos de las sesiones que se realizan en la Junta Municipal, así como también los detalles de informes de cada obra que se ejecuta y se licita. En segundo lugar, tengo la parte de transporte público. Me gustaría desarrollar una plataforma en la cual nosotros podamos ver en tiempo real qué buses están activos y por qué estarán. Muchísima gente usa el transporte público para que puedan gestionar su viaje con mayor organización.
0: Qué interesante. Vamos por el punto 3.
2: En tercer lugar, me gustaría enfatizar la parte de la seguridad, principalmente en los puntos de mercado de trabajo y el microcentro, en donde nos estaremos trabajando con el impulsar proyectos de cámaras de seguridad que tengan también
0: sí, señor. Ahora vamos por el punto 4.
2: En el punto 4, trabajar por el ordenamiento urbano en las zonas en las cuales aún no se cuentan con veredas unificadas. Yo estaría trabajando en conjunto con la Junta Municipal para que podamos ir creando veredas unificadas de tal forma que los peatones tengan mayor trasladar con seguridad a su trabajo o quieren salir a pasear.
0: Sí, señor. O sea que es muy importante la vereda unificada, Marcos Almeida, porque para las personas ya entradas en años como yo, como otros, es muy complicado subir y bajar veredas, algunas muy bajitas y otras muy elevadas, muy altas, en fin, terrible. ¿Cuántos accidentados hubieron. El punto es que nadie reclama, nadie denuncia, porque ni siquiera sabemos dónde, ¿verdad? Pero ya tú, esas veredas bicuas que tenemos.
1: Está todo ocupado por los comerciantes. ¿Vos me conocés, Marco, Mercado Municipal de Abasto?
2: Disculpame, te escuché bien.
1: Si conocés Mercado Municipal de Abasto, te suele ir ahí.
0: El Mercado de Abasto, ¿sí?
2: El Mercado de Abasto.
1: ¿Y cuál avión del mercado, Marco?
2: O sea, es que no escucho muy bien a Víctor, a vos te escuchan bien.
1: Bueno, sí, decirle vos entonces, hermano.
0: No, lo que Víctor pregunta es si conoces el mercado de Abasto, ¿verdad? ¿En qué condiciones están las veredas ahí?
2: Claro, bueno, disculpame, Víctor. Tranquilo, no, Marquito. Estaba saliendo tranquilo. Muy bien el audio. Tranquilo. Bueno, nosotros estamos en el mercado de Abasto y realmente las condiciones de la pero no existen faltan de veredas y las calles están llenas de basura. Pero entiendo que es porque a veces pasan el recorrido de basura, simplemente y hace que la basura se junte en un lugar.
0: Sí, señor. Interesante.
2: Es importante, trabajar en conjunto con la municipalidad para tratar que los comerciantes tengan zonas seguras dentro del mercado de abasto y tienen que poder transitar de esa
0: zona. Sí, señor. Vamos por el quinto punto.
2: Por eso me gustaría trabajar por las plazas públicas siguiendo justamente esta filosofía de las mujeres, que es funcionamiento de las plazas públicas para que la gente donde partirse, donde ir a divertirse con la familia y con los amigos, porque justamente una ciudad no se construye solamente por la actividad económica, por el comercio, sino que también por que sus ciudadanos estén cómodos y en zonas seguras y limpias.
0: Sí, señor. Y bueno, Marcos Almeida, es un gusto hablar contigo, es un gusto escuchar esos proyectos tan válidos, tan urgentes, de aplicar en nuestra ciudad para que finalmente podamos decir, sí, somos la segunda ciudad más importante del país.
1: Pero ojalá que la gente vote por el proyecto, porque acá normalmente, y me duele decirte, Marquito, la gente prácticamente no vota por el proyecto. No, pero eso es lo que duele acá.
0: Sí, vamos a socializar
1: más. Ojalá que la gente, vos que tenés un brillante proyecto como jóvenes de Ciudad del Este, la gente vote por vos. Porque
0: claro.
1: A ver, cuando te presentan de proyecto, la gente no vota.
0: Así es. Bueno, te deseamos mucha suerte. Que sigas caminando ahí. Los muchachos del microcentro deben ser los más interesados en estos proyectos porque le atañen directamente la veredización, en fin, y sabemos también de tu preparación en el tema de la informática, así que cuando hablas de transparencia podés hacerlo con la capacidad que tenés. Gracias.
2: Muchísimas gracias. Gusto.
0: Igualmente.
1: Suerte, Marco.
0: Almeida es la opción 1 para concejal municipal de la lista 2.
1: Lista 2, opción 1, Marco Almeida.
0: Marco Almeida.
1: El proyecto, por nada, comitano su, pero. Sí. Y a mí me duele realmente, ¿verdad? La gente no te vota por tu proyecto. Péase en la hacemos renegada. Te presentas proyectos brillantes para la ciudad. Ahora te instito, quiero votar para lo mismo. Péala.
0: Demando a Rubén Asconares.
1: Sí, Rubén.
0: Hasta una ambulancia voy a comprar
1: está.
0: En la Junta.
1: Dice de... lo que yo de sí, Rubén Asconares.
0: Por ejemplo.
1: El proyecto brillante que tenía señor. Ya yo guata, tenía ambulancia, mojita, juntar y pulpo y puruja, más 24 horas al pueblo. Jamás vean, no se votaste.
0: Terrible. Bueno, y estos cuatro gremios docentes se movilizarán desde mañana, Víctor, mañana y pasado.
1: Dos días de huelga.
0: Sí, porque llegaron a un acuerdo en la mesa tripartita donde estuvieron negociando los reclamos, que es aumento de salario. Yo no sé de dónde puede salir de aumento de salario, pero que es una severa crítica. Uh-huh. Una severa crítica. Maishibepo, educador. Sí. Orecota P, antorcha de humo negro, imagínate vos. Hay varias antorchas de humo negro que están contaminando el medio ambiente. Sí. estos maestros sin vergüenza, le decía, porque no tiene vergüenza la ciudadanía para hacer lo que están haciendo. Están contaminando el medio ambiente, están atentando contra la salud y la vida de la gente. Es sumamente antipática esta medida que están tomando. ¿En qué les sirve? ¿En qué les favorece esta que estén tirando humo negro en las calles de la capital? ¿En qué le puede favorecer, Víctor? No, tengo
1: patoterismo.
0: Patoterismo, dejando algo de secuela.
1: La docente en la olla por la patoterismo. ¿Esto docente va a ser algún izquierdita o qué? Porque ese ya es patoterismo, ve humo, ve matatí, es muy algún mascarandero bares.
0: Criminal es lo que están haciendo.
1: Patoterismo ya.
0: Criminal, muy pero muy.
1: ¿Y por qué ellos como docente? Que hagan su reclamo, sí, pero como docente, andila como patotero.
0: Sí.
1: Eso es lo que tienen que hacer los
0: docentes. Mirá por la pantalla, desesperante el humo que están tirando.
1: Realmente,
0: y cómo lo que no hay una fiscalía del ambiente seria y responsable que vaya y tome medida con esto.
1: Que le prohíban.
0: Tiene que prohibirle, tiene que decomisar toda esta antorcha puerquesa que está tirando humo negro en las calles de la capital. No, pero no sirve, esta fiscalía no sirve, ellos consiguen solamente para negociar y para arreglos debajo de la mesa. ¿Qué querés que te diga? Es una calamidad estas fiscalías inservibles. Y bueno, la otra cosa que tenemos que comentar es que ya no se puede esconder esto, es el impasse que existe entre el vicepresidente Pedro Aliana y el presidente del Partido Colorado, don Horacio Cartes, líder de Honor Colorado. Bueno, ¿qué es lo que pasó?
1: ¿De la Junta de Gobierno?
0: Claro, nada menos de la jerarquía máxima.
1: El Horacio Cartes.
0: Del coloradismo, lleva. Bueno, ¿y qué es lo que pasó, Víctor? Horacio Cartes, que el candidato a la vicepresidencia y dupla de Pedro Aliana va a ser Barúa.
1: Horacio Cartes. Aliana ando y cuay allá.
0: Aliana y curi anga ojasar y deco elecciones municipales.
1: Municipal.
0: Recién yo voy a anunciar mi dupla.
1: No me preocupa.
0: Porque coanga.
1: Ahí estaba saliendo con elecciones.
0: Coanga la prioridad, Gina. Sí. Ve, ya definí las elecciones municipales.
1: Sí.
0: Hay razón, Aliana.
1: Yo estoy de acuerdo con Aliana porque los que ahora mismo el Partido Colorado, el presidente de la Junta de Gobierno, es lo que tiene que hacer. Por ejemplo, acá en Ciudad del Este, acá en Alto Paraná tenemos 22 distritos. Ellos tienen que tratar de ganar los máximos.
0: Sí.
1: Por decirte, acá tenemos 22 distritos. Hago ganar y 22 y más que sea 12 distritos. Pero eso es lo que tienen que hacer ellos.
0: Sí.
1: Esa es la preocupación que
0: tienen. Esa es la prioridad.
1: Ese dice Aliana, en ese tomo de acuerdo con Aliana.
0: Prioridad.
1: Porque Peares pudo depender de esta gran parte con elecciones para 2028.
0: Claro, ese poco es el.
1: Entonces.
0: El cimiento, Gina.
1: Sí, pegan las cimientos, pegan las preocupaciones. Y por Aliana, yo.
0: Sí.
1: No leí imposible.
0: Pero hay que reconocer el impasse, Víctor Rojas.
1: El impasse.
0: Audiencia, ¿por qué? Porque él se reunió con Horacio Cartes.
1: Se reunió.
0: Y él, buscando alivianar, dijo.
1: La situación. ¿No hay por ahí el aporte?
0: Dijo que el presidente del Partido Colorado. Probablemente expresó su intención, la intención o su deseo, ¿verdad? Bueno, pero anda, es la pecha porque este día hubiera llegado Horacio Cartes. Y el candidato para la vicepresidencia va a ser Barúa. Entonces ya es muy notorio el impasse que existe. José Macatuamo y Volado, a Cupurajei, Bachi Núñez. A Bachi Núñez, ahí se puede notar esta diferencia, esta discusión, esta polémica. Se puede notar la buena salud de Honor Colorado. Bueno. El vicepresidente de la República y precandidato a las presidenciales del 2028, Pedro Aliana, se reunió con el presidente del Partido Colorado y líder del Movimiento Honor Colorado, Horacio Cartes. En el encuentro, el punto central de debate fue la definición de su dupla que lo acompañará en la chapa presidencial por el Movimiento Oficialista. Yo no voy a salir de mi palabra, del compromiso que yo asumí. Lo que manifestó, dice el presidente de la República, el presidente del Partido Colorado y líder del movimiento, es un deseo de voluntad de él, expresó en rueda de prensa tras el encuentro. Ratificó su postura de que en este momento la prioridad son las elecciones municipales del 4 de octubre y el acompañamiento de los candidatos a las intendencias y concejalías, y que la candidatura a la vicepresidencia debe definirse luego de estos comicios. Esta decisión fue tomada de manera conjunta entre todos los referentes y dirigentes, recordó el vicepresidente. Yo lo que estoy pidiendo es un poco de respeto a mis tiempos como candidato a todos. Que respeten mis tiempos y respetemos también los procesos electorales. Y que pongamos las prioridades sobre la mesa. ¿Cuál es la prioridad hoy? Electoralmente hablando, las municipales. No podemos contaminar y mezclar esto con unas elecciones presidenciales, puntualizó, ¿verdad? Y bueno, Aliana detalló que la reunión solo tuvo la participación de ambos y que sirvió para sincerar la situación política actual. Yo pedí que sea así, solamente él y yo. Realmente fue una conversación productiva. Nos dijimos muchas cosas ahí. Seguramente nunca en estos años hablamos de la manera que hablamos hoy, con total libertad, y él está molesto también. Me hizo llegar algunas molestias y esto es importante hablar. Nada es insalvable, ¿viste? Él reconoce que hay molestia. Bueno, pero por otra parte, se sostuvo que el objetivo es seguir sumando y fortalecer el movimiento. Luego de las municipales, no quiero fugas, quiero que terminadas estas elecciones el movimiento norcolorado se fortalezca. Bueno, ahora sí, ¿podemos cumplir con los patrocinadores?
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0: Bueno, seguimos aquí en tiempo adicional. Víctor Rojas, hay una efervescencia increíble, un entusiasmo contagiante en el equipo de los pioneros.
1: Pioneros.
0: Y vos sabés que esa gente pionera son pionero gente de decente. Son gente decente, honrada, sí. Y la vuelta de Raúl Rodríguez, que también estuvo desde jovencito con ellos para la autoridad republicana en el estamento de la juventud y todo eso. Hoy me entusiasmo, PTI, a Caracú, increíble.
1: No,
0: ahora hay una efervescencia contagiante, te digo, y el viernes.
1: Sí.
0: El viernes hay un encuentro en la seccional colorada número 1 que le llaman Yayeto Payel. Y se va a hacer ahí un encuentro, ¿verdad? Con traje. Con traje, Ingo, cuando vos tenés que llevar un poco la gaseosa o podés llevar un poco de bocadito.
1: Cada uno.
0: Y después, Yemboyuayupá.
1: Sí.
0: Y se hace el encuentro.
1: Sí,
0: para contar un poco las anécdotas. Y están trabajando. Veo que Miguel Borba, ¿cómo se llama? Raúl Rodríguez. Hay un pionero que le dicen Nenequí, ¿verdad? Ya están todos unidos. Sí, y hay un grupo que ya sobrepasa los 500. ¿Cómo se llama? Los 500
1: personas.
0: Miembros, sí. Y haciendo un cálculo, ¿verdad? De familias, de hijos, de nietos y eso, ya es un buen número ya.
1: Sí.
0: ¿No? Como 5.000 votantes tiene ahí Rigoberto Chamorro.
1: Sí, grupo, ¿dónde?
0: Pape grupo, ¿dónde? Y bueno, y esperemos que siga creciendo, ¿verdad? Bueno, hay un tema, diputados aprueban hasta 15 años de cárcel.
1: Sí.
0: Para cómplices de fuga de presos.
1: 15 años.
0: Aní la mitad ñembo. Oñembo.
1: Esta vez.
0: Lauchito,
1: año está la. Cómplice de fuga de la cárcel que tenía abuso sexual de niño.
0: Por lo visto. Tienen que. ¿Cómo se llama? Juan Orajaba. Armas, ambaeña, mijame, jame, ayúdame fuera. 15 años ligado.
1: 15 años, ¿no?
0: Y otro.
1: Para que nadie se anime a hacer.
0: Sí. Y otro tema que a mí me parece muy, pero muy interesante. Dinaldo dice que ya está. Ya está inatento.
1: Ya está el hombre del norte.
0: Ya está atento. Esta ley Membuch era la ley.
1: Ley Membuch.
0: Bueno, dice que esta ley busca unificar cálculo de pensión alimentaria sobre jornal mínimo. Bueno, y los muchachos, oyupí por la jornal mínimo y nada, pero no llega por el ajuste de la, ¿cómo se llama? De la responsabilidad alimentaria de un padre, por ejemplo.
1: Sí, señor.
0: Los muchachos siguen nomás aportando 500.000 guaraníes. Y tiene que ser el 25% del jornal mínimo.
1: Mínimo,
0: sí. Bueno, y este proyecto de ley está haciendo el cálculo correspondiente.
1: Sí.
0: Oyupí la jornal mínimo, oyupí ahí la
1: mitad de
0: la prestación de alimento.
1: Entonces, te imitan, he pagado 400 y no voy a pagar 500, Juan.
0: No, 500 voy a pagar y no Juan Abierto. Jamás. Más ya. 25%. Para mañana vamos a tener el cálculo de cuánto es el salario mínimo y cuánto sería el 25%, porque eso es lo que dice la ley. Hoy yo vi mi nieta, pasa que 500.000 no hacen nada. Bueno, y hay una campaña.
1: Mitad,
0: ¿verdad? Este tringo, la cosa con la mitad, es contento. A ver, ya voy a subir a un bae, no pido un bae, la hizo mío, ya voy a tener 500.000 guaraníes. Una locura. Bueno, hay una campaña para captación de donantes de médula ósea. Y esto va a ser para este viernes. Según una campaña que busca captar 2.000 donantes de médula ósea. Está más de 2.000. Pero el que se ofrece, ¿verdad? Yo no sé cuáles serán los requisitos, las condiciones. Pero el que se ofrece ya queda registrado en una base de datos.
1: Sí, sí.
0: En una base de datos. Bueno. Y ahí está la sobrina del ex diputado Lalo Gómez, que se entregó hoy tras ser imputada por filtrar datos. Ella es Elga Lizani Concepción Solís Gómez.
1: Ella es la sobrina del diputado fallecido.
0: Sobrina.
1: Y ella era asistente fiscal, sí. Y estaba comisionado en la oficina de Lalo Gómez, en la Cámara de Diputados.
0: No me digas.
1: Sí, señor. Ahora yo no sé por qué la fiscalía le comisionó a esta chica en esa oficina parlamentaria. Porque ella pues, es asistente fiscal.
0: Sí.
1: Un asistente fiscal no puede estar comisionado en una oficina parlamentaria. Eso no.
0: Te puedes mirar, no.
1: No puede. La fiscalía tiene que ser independiente.
0: Independiente, ¿verdad?
1: Y estando ahí su asistente con Lalo Gómez, uh-huh, fallecido y diputado, le van a ordenar nomás ya la fiscalía. Para que la fiscalía haga todo a favor de ella, de él. Porque su asistente está ahí.
0: Sí.
1: La asistente fiscal no tiene que estar en ninguna oficina.
0: No tiene por qué. No.
1: No tiene que por qué estar en esa oficina. No puede.
0: Porque van a hacer oye entrega.
1: Hay que Lalo no hay tanto más la fiscal, pero ordenada en la fiscalía. Ella pues cuando hay un asistente y más en 10. No, ese está mal. No está tiene mal. Que ser eso. No sé qué explicación le va a dar el fiscal general de esta situación.
0: Pero todo enrevesado.
1: No digas tuyo, pero oye ahí, pero ordenada tanto más en la fiscalía. Porque hay más leña asistente fiscal.
0: Y bueno, hablemos un poco de esta del viaducto del kilómetro 10, Víctor.
1: Por ahí, la viaducto, la kilómetro 10, ¿verdad? Su casende, cómo avanza la obra. Hoy me he tenido 200 personas, obreros, un bajo a ver. Pero acuérdate, no molestáis más. Espectacular carril que hace hacia el lado Monseñor Rodríguez, también sobre Avenida San Blas. A pembete ve a Juanbabo. No molestáis más a vete, baby.
0: A un babo, y no macana.
1: Espectacular la construcción.
0: Y bueno, y dice que la infraestructura, sí, vale recalcar, financiada por la Itaipú Binacional, avanza a buen ritmo y marcará un antes y un después, dice, de la circulación de esta importante zona del este del país.
1: Sí.
0: Bueno, lo que sugerimos es que la gente que pueda hacer un breve recorrido y puede ver con ojos propios el progreso de una iniciativa estratégica que contribuirá a agilizar el tránsito, fortalecer la integración urbana y generar beneficios para miles de personas. Eso es lo que hay que...
1: Es una obra majestuosa,
0: sí,
1: que está haciendo la Itaipú Nacional en Ciudad del Este.
0: Sí, vengo el Yucatú.
1: Y por la obra.
0: El Yucatú es otra información. Dice en la playa y el parque Tacurupucú de Hernandarias. Podés ir para capturar
1: las fotos.
0: Las mejores fotos, sí.
1: Sí.
0: Porque.
1: Para la competencia.
0: Exactamente, para la competencia.
1: Dándonos la foto, Pepe. Dándonos la foto ya.
0: Sí, Pepe, lleva. Así nomás. Y bueno, y yo estoy. ¿Cómo se llama? Estoy consultando. Yo vi dónde coge tan barico ahí.
1: Sí.
0: Ve, Orengo no compete y perra muy formidable. Ja. Y bueno,
1: sí.
0: Ja, primeriza, ja, y me embumbo japo y guay. Bueno, uno era muy chiquitito, luego y enseguida murió.
1: Sí.
0: Habutamos coin, pero sí. 15 días más cojando guataí, güey.
1: Sí, hay que llevarla al veterinario.
0: Parecen gusanos, se dan vueltas. Ah, sí.
1: No, y tienen problemas.
0: Tienen problemas, sí, ¿verdad? Parece que son discapacitados. No, pero no. Tengo
1: problemas y no pegar al veterinario porque. Tú ya no ocultas a pensar de güey.
0: Ayer va.
1: Guatamos, yo poñito.
0: Ayer va, qué cosa. Sí. Bueno, para ya de tiempo,
1: güey. Hay poco pelea con Bernardo, sí, con Naikuay, Oñoco, Icobay, Oñocana y.
0: Mandy.
1: Y con el candidato Colorado.
0: ¿Quién se...?
1: Aparentemente le apoya a Roger Torres.

0: ¿Quién se...?
1: Aparentemente la apoya a Roger Torres, Bernardo Cie.
0: Sí, sí, es temperamental.
1: No, pues algo no hay voto, yo digo, no.
0: Pero, algo temperamental ahí. Sí. Ay, hace cuánto mañan de tu ya pilla vida y ve. A pesar que, tampoco es tanto así, ¿verdad?
1: Bernardo
0: Cie. Unos cuantos jóvenes taburayes. Bueno, se acabó el tiempo y ya está el compañero mallorquín en la puerta del estudio. Así nomás. Nos vamos con la esperanza de un reencuentro mañana, Dios mediante.
1: Hasta mañana.
0: Hasta mañana.
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1: Audiencia de Radio Parque, tengan ustedes muy buenas tardes. Estamos arrancando, todos somos uno, NR, Partido Colorado, la voz oficial, la NR, a través de la 102.5 Radio Parque, juntamente con el ingeniero de sonido, junto con Dani Mick, junto con Dani Cabrera, Alcide Mallorquín, voz microfónica, presto para acompañarles hasta las 17 horas, aquí a través de la 102.5 Radio Parque. Una temperatura de 26 grados tenemos a esta hora en la capital de Alto Paraná. Igualmente en este día, miércoles 16 de septiembre, el año 2026, cada día falta poco para que la gente vaya a sufragar el próximo día 4 de octubre. Y por ende, los directivos, los dirigentes, la gente quienes se involucran en este proyecto de la lista 1 están trabajando arduamente de noche, de día, de mañana, de tarde, en fin. Las 24 horas están trabajando los muchachos, principalmente los coordinadores de los distintos seccionales que componen la seccional. Un total de 16 seccionales que componen Ciudad del Este, donde la gente está trabajando arduamente todos los días. Con mira lo que va a ser la selección del próximo día 4 de octubre, donde van a elegir a Rigoberto Chamorro para la intendencia municipal y para la concejalía municipal opción 2, juntamente con Isra Barreto. Hoy también se habilita el PC en la seccional número 13, allí en kilómetro 6 y medio, a pasito de la escuela, donde se van a habilitar para la. Para ir a sufragar la gente, los habilitados el próximo día 4, allí en la escuela 29 de septiembre, barrio San Isidro, allí cerquita, en la casa del profesor Jiménez. Allí se va a habilitar el nuevo PC hoy a las 19. Ya están invitados toda la gente de esa zona, de ese sector, seccional número 13, repito, San Isidro, donde están allí ya armando la batuta juntamente con el gran amigo y compañero y correligionario Elio Carísimo. Igualmente todos los amigos quienes componen ese seccional están arduamente esta mañanita, están trabajando en ese sector para que puedan habilitar esta tardecita a las 19, repito, se abre el nuevo PC de la seccional número 13, Carísimo, el amigo Elio, están trabajando allí arduamente, repito, esta mañana. También ya esperamos también a los correligionarios, entonces cualquier cosita. Entonces a partir de 19 ya están habilitados el PC del Partido Colorado NR, allí sobre la jurisdicción, sección número 13, barrio San Isidro. Nuestro saludo también a los amigos quienes nos acompañan cada jornada, a la gente seccional número 1, comandados allí juntamente con el doctor Alexis Mahueb, juntamente con Aldo Acosta, la hermana de la diputada Lisa Acosta, seccional número 2, junto con el amigo Blas Salmón, junto con Sergio Benítez Caraballo, igualmente con su papá, con Don Benítez Caraballo, seccional número 2 en San Rafael. Seccional 3, junto con Daisy Vázquez, igualmente el amigo Nelson Vázquez de Barrio San Lucas. Seccional número 4, juntamente con Carlos Aguilera, junto con la arquitecta Noelia Alvarenga, que es la suplente de Isra Barreto en la Concejalía Municipal, kilómetro 8 y medio a Caral. Seccional número 5, junto con Castorino Infran, Barrio Ciudad Nueva, Arnaldo Roche, juntamente con todos los amigos en ese sector, en esa seccional también nos acompañan cada jornada. Seccional número 6, Barrio Remancito, juntamente con Cristian Vera. Igualmente, seccional número 7, Barrio Obrero, junto con Alfredo Torres. Seccional número 8, Barrio Fátima, junto al abogado Catalino Villalba, junto con Javier Gurú, junto con la señora Francisca. En esa seccional le están acompañando cada jornada. Seccional 9, junto con Juan Garro Rodríguez, el área 4 y jurisdicciones. Seccional número 10, Víctor Hugo Dávalo, y igualmente su comitiva, Barrio La Blanca, Barrio Fortín Toledo. En esa seccional siempre nos acompaña también en cada jornada, en este horario de Todos Somos Uno del Partido Colorado. Sí, señor. Saludo también a la gente, a los amigos, a la sección número 10, Víctor Hugo Dávalo, seccional número 5 millones, repito, seccional número 11, Marco Ortiz, seccional 13 con Elvio Carísimo, seccional 12, Alejo Núñez, seccional número 14 con Cosme Adolfo Rejala, seccional 15, ingeniera Celeste Acosta, seccional 16 con Robert Martínez. Pero antes quiero saludar a nuestro gran corregionario y amigo, el gran caudillo, Papín Barete. Caray, Catupirillo, Jaipirelo, mitad, Niñemos de Tamina, Don Alejo Núñez, seccional 12, Villa 23 de Octubre, Santana, Matecobio, en la Porta Gina, Don Alejo, un placer saludarlo, buenas tardes.
2: Muy buenas tardes para vos, mi hermano querido Michael Aporte Mallorquín. Mi saludo, mi respeto para vos, para tu audiencia, mi querido hermano a la porteína.
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2: 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Ya se sabe, ya por Harubi, man, más, tapiza por Arendarupi, ya sentí, ya ñandú, ya se sabe. La sentimiento del partido, ojalá te unco el 4 de octubre, mi querido amigo y compañero de la lucha.
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2: Exacté, mi querido amigo Joaquín, de Saiteña, en Duina. Hay una la nueva parte la importante a veir ni en monge estaba ni un día escuela hangue te jante pues ahora a veir oye pum ni en monge estaba soy un día escuela anda y cuá y no para y cuá más oye los grandes amigos grandes intérpretes dentro del partido colorado en aquella época te hablo de 89-90 de la juventud colorada. 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Había sido un de escuela, hoy la culpable, porque ya no abandonó la ya se llama, jaú, o mañana, o mandaña, de ese foráneo, mañana de ciudades, mañana de escuela, en la ciudad del este, Bacatú, ya mañana, Mombulín, mañana era invitillado, yo pega, me encantó, y come yo ayú. 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
2: Así mismo, mi querido hermano, asamblea, yo estoy tres extraños, bueno, mi sangre de papá. Mike Weiser se me dejaba para caer en aquel entonces, 89, después del golpe. Oye, mujer, años de ajustarme a través de una resolución en aquel entonces, a través de un decreto en aquel entonces. Me tenía que ir a la intendente de Guaná, Monguru, y yo tenía un disco aire, ni a suya, ni a parar. Usted me decía, ensaya, cuando uno de ajustarme, que tuvo mucho a mi ensayo, no vengan de Ciudad Jaupea. En aquel entonces, la mitad de su fuera Heiser, fuera en aquel entonces. Raúl, nuestro amigo Raulito, Rodríguez, me han mandado, y no me voy a como presidente de la Junta Colorada. Eso es lo que está cuñando todo a la mitad, y hay un burrito, y dije, pero cuando hago yo con todo, hay que hacer la mitad en 10 pasos. Hay gusto, si no hay cosas a ver dentro del Partido Colorado, hay más de ñando ciudadanos y equipe mayorquín.
1: Sí, allá tengo pues a Colorado y la fundada, pues allá añan de pariente cueva, añan de abuelo, sea tú la sea abuelo, doctor Juan León Mallorquín, hoy la fundada del Partido Colorado, entonces pues, ya rendía su firmeza de ir, ¿no? Como Colorado, entonces ve pues, la Instagram cueva, el nieto cueva, los históricos de Spidey, ja, esta generación, bueno, se enojó su vida allá, entonces pues, de presente ahí Don Alejo Núñez, de los Estea, ahí Benítez Carvalho, un fundador de Aveco Ciudad del Este, ja. 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
2: Exacto, es lo que dice, exacto. Además, como dice Jaire, Sáteres, en Duca, en la ciudad de mi escuela, es una pe, desde la era de la Juventud Colorada, van a abuelo de la Juventud Colorada, ¿cierto? De viernes, ya vieron, no sabes que tu papá y te, ahí nada. En la seccional 1, en aquel entonces, lo mitad, ñe, pues, abuelo, te envías poño un día escuela, yepa. Te mando bajando esa que es mi chamo, voy para el ingenio, voy para el Ocacuá, voy para el Ocena, es los primeros aprendizajes de trabajar dentro del partido. 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
1: Muy bien, son las 16:30 en la República del Paraguay. Seguimos aquí en ADNR, todos somos uno. Nuestro saludo a todos los grandes amigos que están en plena sintonía en todos los barrios, de todos los asentamientos también que siempre están escuchando la 102.5 Radio Parque. Esta tardecita y noche, repetimos, a las 19 se abre el PC en la seccional número 13, kilómetro 6.5. Allí van a estar inaugurando el PC de la NR. Allí va a estar la presencia de Rigoberto, igualmente Isra Barreto, para la Concejalía Municipal, opción número 2. Entonces está todo invitado, los amigos de todos los colores, de todos los partidos, que vayan allí hoy para que disfruten la inauguración del PC de la NR en el barrio San Isidro, jurisdicción en la seccional número 13. Vamos indicando que un total de 239.219 personas están habilitados para sufragar el próximo día 4 de octubre. Un total de 692 mesas habilitadas para que la gente pueda ir a depositar su voto de confianza y todo por la NR. Entonces los citamos para que vayan a votar tempranamente. Boino y tallas allá depositar, hayan de votar de confianza por Rigoberto. Rigo sí, Robo no. 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

0: 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Gracias a la gestión de Rigoberto Chamorro, a la gente de la gobernación del Alto Paraná, ingeniero Lanti César Torres, vea ya por lo menos un lado yo oyere coman la asfalto, pero allí pues jale ve, a Hazama se aguantaba la asfalto. 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Entonces, nuestro saludo a todo ese sector que están en plena sintonía en la 102.5 Radio Parque, igualmente a nuestro concejal. Ahí Rabarreto junto con Matías está recorriendo de punta a punta Ciudad Leta, en lo que yo iba a mi Taronzú. Entonces le deseamos la mejor, la suerte, mucha bendición, mucho éxito al amigo Irra, ni que ni y gripen vayan de Juiz y allá de concejal. Entonces ahí nos recorre, bebé Matías le dijo, bueno Matías, y yo recorre a Peopote y guapo a mi Taronzú. 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Sí, señores, bebé, oína Don Blas Almonte, oína Benítez Caballo, bebé, y ñemo de también, y escuela seccional número 2, San Rafael, bebé, te coba, oína, buenas tardes para Radio Parque.
1: Bueno, muy buenas tardes, te saluda Blas Almonte, amigos míos, estamos acá muy contentos. Anoche tuvimos una hermosa reunión en la casa de la licenciada Perla, donde estuvieron más o menos unas 100 personas dirigentes de base calificados, mi amigo Alcide Mallorquín.
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1: Sí, señor, estábamos muy contentos y felices con la presencia de nuestro candidato Israel Barreto a la concejalía. Estuvo también presente nuestro amigo Benítez Carballo con su presencia engrandeciendo esta hermosa reunión de dirigentes de base, mi amigo Alcider.
0: Qué bien, qué espectacular. 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
1: Sí, tenemos dos locales, en San Rafael uno, y vamos a tener en San Agustín Zona Alta otro, donde siempre lo tenemos ahí nuestro PC para poder recibir a los amigos dirigentes, don Bajola Padrón, don Bajola Mopo Bogotá, porque los dos colegios electorales, pues, San Rafael y San Agustín, estamos y gente o hubo a votar primer intendente, ¿ves? Alguna vez se me equivocaba de aquí, o a la bota San Rafael, entonces los mujeres que en calle muy testé, pero mujeres que tomó esa, la gente mujer, pero los videos, me gusta muy tiempo votar, ¿verdad? No me queda ahí, va a estar por votar, ¿verdad? Y orden número, mira, completo. Entonces, excepcional ahora votar de escuela de la mejor forma posible.
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1: Muy bien, estamos en la última parte de la programación, la fecha, la tercera edición, lo que va de esta semana de 2-1 ANR, el lista 1, para lo que va a ser la Intendencia Municipal el próximo día 4, Rigoberto Chamorro para la Intendencia, y para la Concejalía Municipal, el joven dinámico, Joaquín Bareté y Rabarreto, opción número 2. Saludos ahí al ingeniero Ernesto Rotella, está en plena sintonía seccional número 5. Igualmente, Carlos Rodríguez, están acompañando también el trabajo en la fecha. El amigo Derli Santa Cruz, desde el barrio San Isidro, también están escuchando. Igualmente, el ingeniero Carlos Sánchez, al amigo Héctor Roda, kilómetro 7, barrio Don Bosco, también está en plena sintonía, al igual que Miguel Cáceres, va ahí Miguelito más de Cobio. El amigo Carlos Sotazú también ya envió también su mensaje, está por el barrio Cuacaú, está escuchando la 102.5, el amigo Antonio Amarilla, kilómetro 9, Mondaé. El doctor Caballero, sí señor, kilómetro 7, Ciudad Nueva. El amigo Oscar Báez está en kilómetro 7, también está escuchando la radio, seccional número 5. Estamos con Rigoberto, con Irra Barreto. Y el amigo, a ver, José Mondiel, el doctor José Mondiel Vázquez. ¿Cómo es José Mondiel? Está acompañado también el trabajo de la fecha. Igualmente Cecilio Vázquez, juntamente con la lista 1. El amigo Ronnie Villalba, Carnicería La Chaqueña, Catupirí, el amigo Ronnie, Bomba Poina, Barrio Carolina, ahí la lista 1 ANR, Barrio Carolina, kilómetro 7, Camino Don Bosco, Pepe Vina, Ronnie Villalba, Oñe Monguetama, Lomitani, dice, a ver ya, a Paitema, Lomitani, a ver seguro ganador, Rigoberto Chamorro para la intendencia y para la lista, para la concejalía, lista 2, opción 12, dice, a ver Ronnie Villalba, ¿eh? Sí, señor, el amigo Don Rubén Lescano, doctor Rubén Lescano, y tranquilo Pavena, ingeniero Pantaleón González, desde el kilómetro 7, seccional 5, ahí, ya pues acá, vaina, en salud ahí, entonces a nuestro gran amigo, ingeniero Pantaleón González, igualmente el amigo Jaime Boya, Jaime, y tranquilo Pavio, el amigo Hernán Galeano, sí señor, el kilómetro 5 en La Blanca, hasta la y Radio Moina, ahí está el Rigoberto Chamorro, ya en duda, pues la partido colorado, y ya en duda, en la pues ya en duda, Moina, el amigo del Ríos, kilómetro 13.5, Acaraí está en plena sintonía, igualmente de Minga Porán, el doctor Miguel Morán de Minga Porán ANR, y estamos acompañando todo el proceso del partido de Colorado, y el doctor Morán de Minga Porán también, saludo también a los amigos, a los compañeros también de quienes están trabajando arduamente en este proyecto, en la lista 1, la gente de Minga Guazú, la gente de Presidente Franco, la gente de Hernandarias, Presidente Franco, la gente de Cedrales, de todos los distintos distritos, quienes nos acompañan a través de la 102.5 Radio Parques toda la jornada, lo que es la lista 1. Nosotros estamos cerrando ya el trabajo en la fecha con la promesa de volverlo mañana a partir de las 4 y minutos. Ya enseguida viene con toda la programación de Mendas Costa, con la programación 10 puntos. Pioneros, el Alto Paraná, Pioneros Colorado. Enseguida está llegando nuevamente Mendas Costa. Nosotros con Dani Cabrera le decimos, si Dios y la Virgencita Azul, lo que acupe si le permite, regresamos el día de mañana a partir de las 4 y minutos. Gracias a todos, chao, hasta mañana.

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0: amigos, ¿cómo están todos? Buenas tardes, muy buenas tardes. Estamos ya acá, pero jubilosos, el equipo de pioneros históricos colorados de Ciudad del Este. Este programa que busca amenizar un poco este momento, es ya muy cerca a las elecciones y por sobre todas las cosas, alentar a que todos los amigos pioneros y más allá también puedan acompañar a la lista 1 Rigoberto Chamorro, intendente. Y bueno, ¿qué tal, señor coordinador? ¿Cómo anda, papi Figueredo?
1: Muy buenas tardes, Melda, Eugenio. Buenas tardes a la audiencia republicana, digamos. Y acá estamos, un día más.
0: Sí.
1: Creo que falta 18 días para las elecciones municipales.
0: Cierto.
1: Entonces, siempre estamos con ya ese afán de seguir apoyando y acompañando al candidato, a Rigoberto Chamorro. En realidad tenemos muchas novedades.
0: Cierto.
1: Lo que fue anoche también, un encuentro muy lindo que se hizo en el área 1.
0: Uh-huh.
1: Y bueno.
0: ¿Estuvo presente el candidato?
1: Sí, estuvo presente.
0: Sí, estuvo presente.
1: Así es, mi querido amigo Eugenio.
2: Muy buenas tardes a toda la audiencia de Radio Parque, especial a la audiencia republicana. Buenas tardes, Melda.
0: Buenas tardes.
2: Y bueno, fue un encuentro maravilloso de los delegados electorales que el compañero apoderado general del partido, Julio Paredes, suele realizar en apoyo al Partido Colorado con los delegados electorales que designa la Itaipú, uh-huh. O sea, los compañeros de la Itaipú, uh-huh. Y trabajan como delegados electorales con los presidentes seccionales y las comisiones seccionales. Anoche estuvieron 10 de los 12 concejales, dos por circunstancia de fuerza mayor no pudieron estar. Y
0: hablamos los candidatos, ¿verdad?
2: Sí, candidato a concejales.
0: Sí, señor.
2: Estuvieron presentes la mayoría de los absoluta de los presidentes seccionales, uh-huh. Y desde luego que ese encuentro organizó el apoderado general del partido, Julio Paredes, uh-huh. En compañía de los dirigentes colorados que tenemos en Itaipú, como Gustavo Jiménez, compañero Jaime Céspedes, y todos ellos organizaron y fue un lindo encuentro, uh-huh. de colorados de la Itaipú con los presidentes nacionales y espectables líderes que fueron invitados especiales por los organizadores.
0: Sí.
2: En donde hizo uso de palabra compañero Julio Paredes dando la bienvenida, uh-huh. Luego habló Benítez, Oscar,
1: sí, Oscar
2: representante de los compañeros de Itaipú, y él es también presidente, creo, de la seccional número 2, o miembro.
1: Miembro, sí.
2: Miembro. Y habló el candidato y intervine también un poquito yo
0: en
2: un momento dado, sí. Para apoyarle al presidente, a nuestro candidato a intendente,
0: sí, señor.
2: De la lista 1, Río sí. Robo no,
0: ¿verdad? Esto, no sé si estás de acuerdo conmigo, pero yo tengo la sensación y lo siento en la piel que hay una efervescencia tremenda en el pionerismo, en ese, en esa población de pioneros que yo le llamo la reserva mural del coloradismo. Porque los pioneros son gente decente, son gente trabajadora, son gente realmente que una vez que se comprometen, ellos están, pero están en serio, de verdad.
2: Están más firmes que el rulo de estatua.
0: Así mismo, ¿eh? Y me entusiasma porque coincide un poco también con la vuelta de Raúl Rodríguez. No es que le quiera mandar al estrellato precisamente a mi amigo, ¿verdad? Pero
2: en absoluto.
0: Hay un entusiasmo porque los compañeros, los que fueron la camada de la dirigencia juvenil de aquel entonces, están todos muy muy entusiasmados, muy motivados y muy comprometidos con esta
2: ese
0: historia.
2: Entusiasmo ¿Sí? Uno siente ya casi en todas las seccionales. Uh-huh. Hay muchísimo trabajo donde se hace el trabajo del rayo SOO, uh-huh. se hace el trabajo de la conversación entre vecinos, colorados, sí. Sí, y señor. Hay una proyección muy interesante del aumento de la presencia del candidato en el corazón colorado acá en Ciudad del Este.
1: Sí, sí. Está sumando
2: a paso agigantado, y eso nos da un hándicap muy importante de todo lo que estamos haciendo en este trabajo, en este grupo de dirigente histórico del partido, en el grupo de Raúl Rodríguez, en los grupos de la seccional 1, en el grupo de líder en Barete Ponay, en el grupo de Roberto González Baez. Felicitaciones a Roberto González, hoy está de cumpleaños. Muchos años de vida, mi querido amigo, al frente ahí con tu familia y con tu retoño nuevo que tenés. Mandamos un abrazo y muchas felicidades por tu cumpleaños. También en varios grupos, yo estoy en varios grupos políticos del Partido Colorado.
0: ¿Sí?
2: Y en todos los grupos hay un entusiasmo, sí. Una algarabía que
0: que se contagia,
2: ¿verdad? Está contagiando, ¿verdad? Y se pone interesante esta campaña que lleva Rigoberto.
0: Sí, hay una persona en línea. Sí, hola, buenas tardes, ¿quién habla?
3: Buenas tardes, Cristina Enciso.
0: Cristina Enciso, ¿qué tal, Enciso? ¿Cómo anda?
3: Muy bien.
0: ¿Qué es? Suerte, aquí están tus socios, Gina. Está
1: un activo dirigente de Cristino Enciso del barrio
2: Don Bosco.
0: ¿Sí?
1: Ajá, qué entonces, bueno. Un saludo para vos, Cristino, y amigo, estamos en la lucha y te escuchamos un poco.
2: Si vale, padre mí, amigo, y te lleven, no, y ahora, Cristino. Adelante.
3: Abrazo del republicano de la distancia, Alejandro Garay. Papi Figueredo, excelente, hermano querido, por encabezar este programa.
2: Gracias. ¿Qué tal la impresión que tenés por tus ambientes de esta campaña que estamos llevando en favor de Rigoberto Chamorro, intendente municipal de Ciudad del Este, y recuperar un poco la administración municipal en manos de Colorado? Estamos ya en que pueda llena Baracayago. Una vez te pones esta tarde y andemos dos veces mañana. Entonces, vaya ya y nada, Cristino.
3: No, pues es el momento de que dejemos la diferencia atrás y mirar para el frente y cambiar otra vez el rumbo de nuestra ciudad. Cambiar otra vez el rumbo de la persona que está llevando nuestra ciudad muy. Muy imperiosa, en mal estado, como se dice, ¿verdad?
0: Sí, señor.
3: Hay mucho servicio que no le gusta a la gente que hacen esta persona que está encabezando la municipalidad. Entonces, nosotros como colorados, amigos, la vez pasada por eso estuve diciendo en nuestro grupo de WhatsApp, hay personas mal agradecidas aquí, especialmente aquí en el barrio Don Bosco. Hay personas que, colorados, que chuparon la teta de Itaipú, de la municipalidad, una persona que no voy a decir su nombre ni apellido, pero que estuvo en la municipalidad no con por un sueldo de 1.200.000 ni 1.500.000, no, era director de chapa y registro y después pasó en Itaipú, ganó millones, le hizo estudiar a su hijo en la mejor universidad, su hijo se recibió, pop, se amigo bomba, pop, yo no creo, es impresionante esta clase de persona mal agradecido. Sin embargo, en mi caso particular, siempre fui soldado del Partido Colorado, ni no le había votado a otro movimiento. Digo nomás que un poco ingrato conmigo el destino, porque yo nunca ocupé un cargo importante en ninguna institución pública, ni en la municipalidad, pero siempre he trabajado por el partido y siempre soy agradecido al partido, porque a través del partido hay progreso en nuestro país y en nuestra ciudad, y eso es lo que hay que valorar.
2: Totalmente, cierto. Cristino, totalmente. Acá papi te va.
1: Muy cierto, Cristino, habemos de todo en la viña del Señor, pero lo importante es que nosotros, que somos leales a nuestro partido, acompañar este proyecto acompañar y fortalecer para que el día de mañana, para que el 4, la victoria sea de la lista 1. Acá hay una intención muy sana, Cristino. Queremos que la administración municipal de vuelta sea administrada por el Partido Colorado. Si amigos, hay gente en Ondas ahí, Arupiguá, Ñanendieguá. Entonces no tiene mucho compromiso con nadie. Lo que ellos hacen y lo que no dejan de hacer a nadie le interesa. Mañana termina su mandato y bueno, se va, nadie le va a reclamar porque no tiene una estructura, así como el Partido Colorado.
0: No tiene arraigo.
1: No tiene arraigo absolutamente. Entonces, lo importante, Cristino, amigos, la gente de bien, aquella persona que está convencido de su partido y también la persona que ama a nuestra ciudad, Ciudad del Este, ayer Ciudad Presidente Stroessner. Vamos a unir esfuerzos, vamos a acompañarnos y hacer de que el 4 de octubre la victoria sea de la lista 1.
3: Yo por ejemplo, papi, estuve hablando con mi familia y vos podés, cuando un colorado está como intendente municipal, cuando uno tiene alguna multa, llámese en vehículo o en propiedades o en, como recolector de basura, muchas veces tenemos algunas multas, y cuando un colorado está en el poder, vos te vas a encontrar muchos amigos en el tránsito, tenés muchos amigos dentro de la municipalidad y te orientan y te bajan los precios de la, te bajan los precios de la multa. Pero esta vez sí me sorprendió bastante. Me fui con mi vehículo ahí en el centro, una persona se fue, se presentó y puso la boletita ahí por mi parabrisas y después desapareció. Me hice algunas compras, cuando volví en mi vehículo ya no había más esa, no estaba más esa persona. Y vez pasada me fui para quitar el documento para mi vehículo y me saltó una multa de 285,000 guaraníes. Por la boletita de 5,000 guaraníes. Así se está rebuscando esta gente. Entonces yo le estuve contando a mi familia y no tenés a quién ir a pedirle auxilio con esta gente, será. Parece que te mira todo raro, parece que toda la gente que parece que ellos captan que no es de ellos, creo, te miran todo mal, como una persona extraña, o sea, increíble. Entonces tenemos que recuperar la intendencia. Eso le estuve contando a mis hijos la vez pasada, que nosotros cuando habíamos trabajado por la Juventud Colorada en aquella época, yo le estuve contando a mis hijos y eso, y desde esa vez yo tengo esta amistad que ustedes están encabezando ahora por este grupo de WhatsApp, ¿verdad? Y amigos, les deseo lo mejor a vos, Alejandrino, a Papi Figueredo y a nuestro candidato a intendente Rigoberto Chamorro, y cada uno se va por su candidato a concejal. Le deseo mucha suerte y sigan adelante.
1: Eso que está diciendo Cristino, ese es el objetivo nuestro, eso de hablar con nuestra familia, convencerle a nuestra familia, hablar con ellos y decir de la importancia de que es que el Partido Colorado administre la casa que ellos mismos hicieron. Esta ciudad hicieron los colorados. Nuestra municipalidad fue hecha por colorados. Todo lo que tenemos acá, Itaipú, llámese la ruta, el puente, represa de la Caraí, todo eso fueron hechos por colorados. Anda y gusto, y sinceramente anda y gusto, y la PTI, gente, un ajea, cueco, ape. De repente hoy se captan de nuestra autoridad, Yeco. Acuérdate, la administrada. Y lógico, ellos hacen lo que quieren. Sí.
0: Administración en provecho.
1: No, hacen lo que quieren, nadie le controla. En la Junta tiene una mayoría, todo lo que ellos presentan se le aprueba su ejecución presupuestaria, inflan el presupuesto como ellos quieren. Entonces, no hay un control, un descontrol total. Y en eso no queremos llegar más. Nosotros que somos acá de la ciudad, hijo de pioneros, amigos, mezquinamos nuestra ciudad, mezquinamos
4: nuestra municipalidad. Y todo lo que hay acá me estimamos a gente ango, lo ya apoy mérito la hija más Pepe. Así que Cristino, yo te agradezco mucho, te felicito mi hermano. Esa lealtad a nuestro partido, siempre fuiste un gran soldado desde la época de la Juventud Colorada hasta hoy. Tamba ella ya apoyó en 10. Hemos tenido juntos muchas batallas. Algunas veces ya se ponaja, otras veces ya empatada, pero siempre estamos en el campo de batalla, mi querido amigo. Un fuerte abrazo a vos, Cristino.
0: Gracias por participar.
3: Quería agregar un poquito más.
0: ¿Cómo no?
3: Sí, aparte, eso no le respeta a la autoridad a esta gente. Este movimiento zurdo no le respeta a ninguna autoridad, ni a los fiscales, ni a los jueces. Y nosotros los colorados somos respetuosos a las leyes. Sí, sí. Eso es lo que más... Me irrita más esta gente. He visto su diario, se burlaba de los fiscales, se burlaba de los jueces.
0: Así fue.
3: Y si esto nosotros permitimos, el país se va de cabeza para abajo, porque los jóvenes que están creciendo ven estos videos y van a querer hacer las mismas cosas. Pero algo para pa y la persona oye por Taike. Entonces, muchos de nuestra familia puede ir a parar allá adentro y nosotros no tenemos dinero para ir a retirar a nuestra familia de la casa grande, ¿verdad? Entonces hay que hacer algo, hay que desterrarle a este movimiento, hay que desterrarle a este movimiento sin cimiento, sin raíces, para que desaparezca en nuestra ciudad. Estos movimientos, pequeños movimientos, solamente vienen para robar. Muchísimas gracias, le agradezco por participar en este programa.
0: A vos, Cristina, muy amable. Bueno, y ha sido a gusto cuando la gente participa, ¿verdad?
2: Participan directamente. Sí. Tienen un amigo de lucha de hace tiempo. Y...
1: Acá quiero hacerle escuchar la participación de José Riquelme.
0: Sí. Vamos a ver a José Riquelme.
5: Muy democrático, tuvimos unas duras internas, ya los resultados están y ahora tenemos que prepararnos para votar por el candidato de nuestro partido y resultó ganador en las internas. Esa es la regla de juego, querido correligionario, correligionario, como ustedes saben, ¿verdad? Y el que no vota por el Partido Colorado y dice ser colorado, en verdad no es colorado, o deja de ser colorado. Renuncia a su convicción, a su historia, renuncia a su esencia, renuncia a lo más grande que tiene el ser humano, esa fe depositada en un partido político democrático como es el Partido Colorado, con sus estatutos, con su ideología paraguaya nacionalista de respeto a Dios, a la patria y a la familia. Por eso, mis amigos, dentro de todos nuestros problemas, disgustos, choquecitos que podamos tener, eso no importa. Eso es cosas cotidianas. Hoy pueden estar bien, mañana pueden estar mal, pero siempre nosotros tenemos que llegar a buen puerto, votar por la lista 1, nuestro partido. Nuestro partido. Y esto me hace recordar a nuestras grandes figuras, parte del general Bernardino Caballero, lo más reciente como Luis María Argaña, el doctor Enrique Herrera, Ostertag, Casalbianca, tuvieron también grandes diferencias, grandes problemas, algunos se fueron al exilio, pero cuando volvieron, la pañoleta roja en el cuello y en el corazón del Partido Colorado, hasta morir. Así tenemos que ser todos los colorados, mis queridos amigos. Todos tenemos problemas enteros, ya voy a coger incluso entero. A veces fallan con nosotros algunos dirigentes, pero eso no, hay que tomar como si fuera el Partido Colorado. El Partido Colorado es el reglamento, el estatuto, la doctrina, la ideología, la vocación, el servir, el bien común, que es la regla normal de la política. Apéate la SMA, lo mitad. Algunos me oyen plañar de que hoy fulano ni sultano, ni bueno, eso es cosa personal, que quería que se vaya para allá, para allá. Y el que quiere venir, que venga también. Pero yo les pido a los colorados de cuna, a todos miles cigadas, todos los cabellitos blancos, figuras y leyendas de un partido que hizo grande la nación, dirigentes con las carpetitas bajo el brazo, que se iban a golpear puertas en las instituciones para tener una escuelita, una placita, mejorar el camino, la iluminación del barrio, la plaza. Y esa es nuestra esencia, señores. Un abrazo grande. Que Dios les bendiga para cada uno y viva la lista 1. Viva nuestro Partido Colorado.
2: Qué lindo está.
0: Qué interesante
2: el mensaje de nuestro gran amigo
0: José Riquelme.
2: José Riquelme, de la seccional 16, Barrio San Miguel, un activo dirigente que puso su grano de arena bien puesto.
4: Muy joven.
2: Muy joven, siempre yo tuvimos una buena amistad con él. Uh-huh. Y muy trabajador.
0: ¿Sí?
2: Muy atencioso, igual que nosotros. Uh-huh. Entonces, gracias José por participar en nuestro programa, y yo sé que le estás movilizando a todos los colorados de esa jurisdicción seccional 16, y así estamos todos trabajando cada uno, y hay un lindo despertar ciudadano y republicano. ¿Cierto? Para tratar de apoyar a la lista 1 y tratar de cambiar un poco el rumbo de las gestiones municipales en esta ciudad.
0: Sí.
4: Usted fue presidente de...
2: seccional 16.
4: 16, ¿verdad?
2: Sí, sí. Miembro varias veces.
4: Es un dirigente histórico.
2: Presidente de Comisión de Fomento también. ¿También?
4: Presidente de la Comisión de Fomento. Un activo. Yo me acuerdo, hemos tenido alguna diferencia con los mayores en aquel entonces. Y le nombraron a José Riquelme como representante de la Juventud Colorada. Después del golpe, sí.
0: Ah, sí.
4: Así es.
0: Qué interesante.
4: Sí.
0: Parte
4: nosotros
0: de la historia.
4: Siempre fuimos revolucionarios.
0: Sí.
4: Antes de los chocados. No. Cosas así.
0: Peñi Muñave.
2: No, nosotros tenemos mucha historia. Nosotros.
0: Sí.
2: Yo hago un desafío en el Paraguay. Acá en Paraguay, el Ciudad del Este marcó hito en la historia, en las manifestaciones republicanas, con medida de fuerza.
0: Hay una
2: nueva llamada.
0: Sí. Bueno, hola, ¿quién habla? Hola.
6: Hola, ¿qué Julio tal? Medina.
0: A la pinta, un Julio Medina, Baixi Coricó.
6: Ya, ¿cómo te digo ya?
2: Ah, era, le gustamos bien.
4: Julio
2: Cari, este es músico. Qué pucha. 47,
6: Yo quiero.
0: Te escuchamos ahí, don Julio.
6: Sí. Añez, ese era el mago de
0: ahí. Añez, Catú, me ore la anécdota.
2: José, cuando me queda tu directo.
6: Añez es la presidenta de la.
2: No es Fuerza Colorada.
6: Ya, Raquel de Yela.
4: Hemos invitado de teléfono, don Medina Bondoñez Enduy, o sea, entrecortado. Acá vale, estamos para escucharte.
0: Naranjal, pero y medio.
2: Bajada, pero y medio.
0: Bajada.
2: La frecuencia de FM se va así directo.
0: Sí.
2: Y cuando está entra en la bajada, ya no sale.
0: Eros Enduco, de ella se amigo,
6: ¿José más?
2: Frenar, estacionar, muy estopa, ya llorar ese.
6: No.
4: Las 7 médicas tú, ñañe.
6: Haciendo FM, que esta organización de los pioneros colorados. Ya hay más guarelento, más oína, veo, ya me de caruma, dice porque. Entonces, aprender a la vez como somos pioneros, y más guarema, a saludar a ese presidente, ¿ve? De la nueva Fuerza Colorada, un movimiento que se formó y está vivo todavía.
0: ¡Qué bueno!
2: Totalmente.
0: Alejandrino
6: Garay.
2: Sí, nosotros somos fundadores del movimiento Nueva Fuerza Colorada por un Nuevo Paraguay.
0: Sí.
2: Con el coronel Roberto Cuba Barbosa, que al final que falleció en el Itaipú. Él era nuestro candidato a presidente de la República y tuvo esa desgracia, pero nosotros igual hemos continuado con el movimiento Nueva Fuerza y nos hemos presentado en varias elecciones. Adelante, Julio.
6: Sí, abogado de Reina Mitagaray, abogado de porque se está allí con la tuyure la de auto va a ir, entonces con Ana con ya oye a mi misma pero vieja abogado con a tu yerepe ya pues abuelo hay que creer porque los cuegos y la cuida es a guay se bañan el partido a un partido de gobierno a pedido respetar y a vericar y a China Cui otro movimiento otro partido pero hoy no mojico y pañuelo puitán y a Yuri y eso a eso que se tiene que castigar a la gente porque el partido más grande hoy en el partido colorado casi en todo el mundo la más organizado ya entre la política mundial partido colorado no una pico ahí ya se
1: cierto
0: no así es
2: cierto
0: así es.
2: Julio la partido colorado es el mejor partido de Latinoamérica, estructuralmente hablando y con su fuerza republicana, está considerado así y seguimos adelante en homenaje a nuestros padres, a nuestros héroes, a nuestra religión, a nuestros mártires del partido y especialmente a la gente de la Revolución del 47 que tiene su historia muy rica y de la cual participó mi papá, mi mamá y muchos otros jóvenes republicanos acá como Papacho Villasanti. Cuyos padres también fueron de la revolución y tenemos muchos descendientes por acá, entonces vos sos parte de ellos y amigo mío llamo a tu cuaja ya está el 4 de octubre en Aña Cambié para la Aña Cambiana
6: se agradezco el cine honor de ser aquel descendiente de aquel pinandí histórico que defendió el orden y la legalidad contra los líderes franco-comunistas de ala puinandígena.
2: Ella, totalmente. Y
6: tengo el honor de ser secretario de la de los excombatientes del 47 mucho tiempo.
2: Yeah. Y bien, bueno.
6: Entonces a Babeco y nos ya fue el apoyo porque a mí me nombró como presidente del guionismo acá, el finado Edgar L. y Fran.
4: Fundador de Ciudad Puerto Presidente Stroessner.
0: Sí, señor.
4: Sí,
6: señor.
4: Qué lindo. Puinandí, representante del Puinandí al 47. Se mandó a tener candidato a intendente de Yarecoa, que coño de ciudad. Hoy, ¿cómo tenía a Tibasú, hotel la Caraíbe? A Tibasú, hoy, ¿cómo? A Oñe, yo, a Oñe, sea ahí, pero Oñe es la candidato. Oñe es la representante del Puinandí del 47. Pero Oñe, a Cueva, mo, remancito San Miguel entraba, ¿ve?
2: Sí.
4: Fallecido ya hoy. Su hijo trabaja en la aduana, Ramón Túa, Ramón Gordo Mozo.
2: Osorio.
4: Osorio. Don Osorio. Ah, hizo el candidato. Oye, o discurseaba el candidato. Pinandí del 47, pebotase de esto y cosa era intendente. Vamos a tu pan.
0: Casi, ay, ahí por
6: ahí. Ahí se lo va, ya habla Osorio.
4: Tema.
2: A Emma.
4: Y lo Medina Orengo lo encabezaco trabajo, pea. Justamente para apoyar a nuestro candidato de la lista 1. Y antes una ya recuperar la ñan de municipalidad a la administración al Partido Colorado. Recién estaba hablando un amigo y se estaba recordando de que muchas veces ñe multado o alguna necesidad de recó, pero lastimosamente en la municipalidad nadie te conoce. Somos ilustres desconocidos en nuestra municipalidad. Esa es la realidad. Añandé Arubigua. Nosotros somos de acá, pues nadie te conoce. Hace la municipalidad a añadirse algunos días de parte de quién, Heide, de país. Ah. Entonces, vea la intención, la sana intención, don Julio Medina, a echar de participar muy activamente en este grupo. Te felicito porque eres un gran colorado, una excelente persona. Por eso te felicito.
2: Persona
4: y acompañar que nada con nuestra familia hasta, sí, hasta que alcancemos el 4 de octubre.
6: Allá por tomar tenerle un orilla, se jubilado, pero ni una pea, pero hoy yo participar en Alejandrino Garay, el famoso gallo.
0: Gallo poraco ayer.
2: No, pico en Dios, me gusta, amigo.
6: Ay, yo te voy a venir a la. Hoy coye pego la. Hoy mismo la llaman de candidato la del Partido Colorado. En la. Está ahí, sí, ahí, na, todo guatado ahí, na, todo el Partido Colorado, ya, güey, como el candidato. A usted, ya, de mi catuvena, ya, borra. Juan, allí, en la recta final, güey. Así que entonces, oñan, te voy a votar para hacer el catu.
2: Pues, Julio, a Guille, Treí, debe la Regina y mis abuelas, participas, abuelas, entre los este, a. Debo ir a invitarla a participar a Juan, pues Juan, tú puedes por la tiene y por nada, y usted te dice, yo en Diego Ñandego, está en de historia, un día la ñan de familia, acuera y cuapana, va para ñan de ella, pues acuerdo, estaba Ciudad del Este, pues adelante, presidente Stroner.
6: Ah,
2: ¿a qué
6: estaba ahí nada voto? Hoy nada, muy chico de jubilado, vaya, vaya. 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
2: Eso era.
6: A vender, si eres legal, yo soy un hombre muy legal, tengo 83 años. Hay coponado, esta operación, los mismos de hay comisiones, yo no me cago. Ahora, se arma, oye, te va a servir a tu bebé, a tu me da la mano, va a estar.
2: Él es músico, él fue el chofer de la empresa Caguas. Yo ya le conocí ahí, yo le limpiaba su vehículo allá.
0: Don Julio, hoy como tenía trina de los pioneros históricos con viernes, pe, sesional número uno, pe. La ICA, tú más bien en Guajemiú, Pepe, eres esa paiteta con, de socio, cueran maguare.
6: Ajá,
0: ahí bueno.
4: Ya, don Julio Roca, me gustó ya.
0: ¿Sí?
6: Que
0: ahí lo fue.
6: Ya,
0: es para de Roca, peñan en Bobu, ahí te a la jueves, ¿cuál, don Julio?
2: Iba a suceder,
0: ¿eh?
6: Se
0: haya con plata con arriero, va a India, Milán de Roca, entonces.
6: El yunte manate con ella copla, el yunte más la gente nos hace por Ramírez, frente sobre el capitán del puerto.
0: Bueno, pues hay con jueves, caro, pues tú estás con mediodía.
6: No sé, se socio fue la jubilada, no, de coya me hizo bucú.
0: Hasta ayer, mate. Sí, señor. Bueno, que Dios te proteja.
6: Oscar Upa, hija, espera. Oscar Upa, yo me voy a ir con la wea, huele y termino.
0: Ah, Nina, sí. Bueno, que Dios te proteja, don Julio. Gracias por tu participación.
4: Fuerte abrazo, bueno, mi querido amigo.
0: ¿Cómo no? Es el señor Erenoy, capaz de la cada día de Erenoy. Bueno, ya se fue.
2: Sí, señor. Oh, mira, Julio, gracias. A Guillermo, mantente. Adelante, lista 1, 100%, 1000 por 1000. Rigo Chamorro, intendente, con un plan de gobierno y un nuevo modelo de gestión. Votando a lista 1, la intendencia será para los colorados en este periodo que tanto necesitamos. En su modelo de gestión tenemos control ciudadano, planillero cero, portal abierto al alcance del esteño, digitalización de documentos, tendremos mantenimiento de las calles a todo tiempo, sistema de agua corriente para los barrios, sistema de desagüe fluvial y cloacal para todos los barrios. Es un gran trabajo y una tarea pendiente por la autoridad en la cual nosotros nos incluimos, que sí, no, señor, pudimos llevar adelante eso.
0: Y pero está este cada momento, vez peor.
2: Con él está llevando en su propuesta Ciudad Activa 16 horas de comercio para el turismo. O sea, que ahí va a generar mano de obra de mujeres cuando se abra la noche otra vez continuadamente a partir de las 4 de la tarde o de la hasta las 10 de la noche. Tendremos muchos puestos de trabajo nuevamente en el microcentro para muchas mujeres y jóvenes.
0: Qué bueno, qué bueno. ¿Te parece, coordinador, si escuchamos un poco una polquita colorada?
7: Ok, dale, dale, bueno, dale.
0: Vamos pues con esa polca colorada.
7: Hasta con años, ah, tú la digas tú también.
0: Sí.

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0: falta, ¿eh?
1: Ha levantado carajo. La gema hoy, ¿no? La, la, el 4 de octubre.
2: Con dos lagallos pesando.
0: Ay, por ahí,
2: ¿eh? No con correr nunca.
0: No toco con correr hoy. Así nomás. Acá hay un mensaje que me gusta mucho. Dale. Que manda el querido amigo Benjamín Osuna.
1: A ver, ¿qué dice?
0: Dice, pido a Dios que tumbe a esta gavilla de soberbios, que no ama a nadie, solo buscan división, odio e injuria, faltando al respeto a toda la ciudadanía, dice. No sienten vergüenza de los robos, saqueos a nuestra municipalidad. Demuestran buena vida con dinero robado, mansiones, lujurias, enriquecimiento ilícito y se burlan de los pobres de forma inmoral, dice. Hagamos el gran esfuerzo como una cruzada contra el mal y que gane Rigoberto, un hombre humilde, honesto, con testimonio de vida y familia, reconocido por su sacrificio y trabajo. De todo corazón, que gane Rigo, dice Benjamín Osuna. Qué lindo.
1: Muy lindo mensaje.
0: Él escribe.
1: Gracias.
0: Bien, sin duda.
2: Muy lindo, realmente lindo mensaje.
0: Muy lindo mensaje.
1: Gracias, Benjamín.
0: Don Benja.
1: Lindo mensaje.
0: Sí.
2: Entonces acá no hay. Acá no hay.

0: lindo mensaje.
1: Gracias, Benjamín.
0: Don Benja.
1: Lindo mensaje.
0: Sí.
2: Entonces acá no hay secreto, Eugenio.
1: No.
2: No hay secreto porque el único secreto es que tenemos que apoyar a nuestro partido. Yamba Apola llena de familia fuera. Yamba Apola llena de amigos fuera. Ya fortalece. Y en realidad, yo le digo a todos los amigos en este grupo de WhatsApp que tenemos, esa la gente participa todos los días.
0: Sí, acá hay otro mensaje.
2: Y suman, está sumando.
0: Acá escribe Ilsen Vera, buenas tardes, bendecida jornada, Ilsen. Bendecida jornada para todos, gracias por alentarnos a trabajar. Por Rigo Chamorro, intendente para la Municipalidad de Ciudad del Este, lista 1.
1: Así es. Gracias, Ilsen, abogada Ilsen Vera.
2: Uh-huh. ¿Ella abogada ahora?
1: Sí, abogada.
2: Ah, qué bueno. Ella estaba en la parte de
1: recursos humanos.
2: Recursos humanos de la municipalidad en nuestra época.
1: ¿Verdad? De administrativa,
2: sí, siempre estuvo. Y bueno, entonces, así como le estaba diciendo, no hay secreto acá. No hay secreto. Esta municipalidad fue hecho por Pioneros Colorado, la ciudad fue hecho por Pioneros Colorado. No es porque yo quiera alabarle a los pioneros, pero si uno analiza esta ciudad y cómo se formó, cómo se creó, cómo se fundó, todos fueron hechos por Colorado y pioneros. Los pioneros vinieron acá, en esta ciudad. O sea que cuando eso no era ciudad, era un infierno verde, era cuando mira, ellos llegaron acá.
0: Sí.
2: Pero llegaron con esa esperanza de darle un futuro mejor a su hijo, a la familia.
0: A la familia.
2: Porque ponerle unos 50, 60 años atrás, nuestro país, yo no conozco tanto eso porque era mi chañito. Uh-huh. Pero digo nomás, en esos tiempos, uh-huh, nuestro país tenía mucha falencia, muchas necesidades.
0: Claro.
2: En realidad no había nada, era la realidad, no había nada. El campesino vivía en la campaña, no, y por ahí nomás. Y por eso yo le agradezco a mi padre principalmente, uh-huh, porque me dio la oportunidad de venir acá, por
0: crecer,
2: esa necesidad que tenía, por
0: crecer,
2: esa necesidad que tenía. Yo soy parte de la historia de esta ciudad,
0: sí,
2: así como Eugenio, sí, otros y muchos otros. Entonces, si uno analiza bien esta situación que estamos, tenemos que recuperar nuestra municipalidad, tenemos que hacer de que vuelva en manos de la administración, en manos de Colorado.
0: Sí, señor.
2: Y así como decía en su escrito
0: Benjamín,
2: Rigoberto, yo no le conocía, honestamente no le conocía, nunca hablé con él. Pero me sorprende su humildad, su don de gente,
0: sí,
2: hombre de familia. Y aquella persona que le tiene miedo a nuestro creador, eso es señal de que es muy buena gente, muy buena,
0: sí,
2: familia, muy buena formación. Y eso tiene él.
0: ¿Tiene?
2: Entonces cuando él habla así y habla de corazón,
0: sí,
2: y veo que lagrimea,
0: sí,
2: ayer andé muy emotivo,
0: sí, emocionante.
1: Eso es papi, vamos a poner un paréntesis. Justamente el no temer más a Dios. Que no temer más a tierra.
0: Y en eso.
1: Muchos de nuestros políticos a nivel país parece que no le temiera más a Dios y mete la mano en la lata, no le interesa nada, parece que vio todo. Saben bien, yo los dirigentes políticos que van a ser extraditados,
0: sí,
1: van a ser acusados,
0: un final
1: hijo
0: terrible,
1: y sus nietos,
0: sí,
1: van a estar, sí, pagando los platos rotos de su mala gestión.
0: Hace
1: es muy buena señal cuando un candidato pone en primer lugar a Dios.
0: Adiós.
1: La familia y luego el partido.
0: Sí.
1: Entonces yo puedo recordarle un poco a la ciudadanía colorada, a la ciudadanía, que el Partido Colorado tiene 12 candidatos a concejales.
0: Sí, señor.
2: Número 12 candidatos a concejales.
0: Sí.
2: Pero son excelentes jóvenes.
0: Excelentes
2: personas.
0: Sí,
2: yo le veo muy, realmente son muy buena gente.
0: Muy buena selección,
2: sí,
0: lleva.
2: Se hizo realmente, tenemos muy

0: buen candidato. Ojalá que entre los 12.
1: ¿Verdad? Ojalá y Catubio.
0: Son demasiado personas que le quieren a esta ciudad. Sí,
2: sangre nueva por las viejas venas del Partido Colorado.
1: Allá va. Qué lindo.
2: Yo le hinqué ayer ahí en el Club Área 1, en el Salón, en el evento que estuvimos con nuestro candidato y que la organización estuvo a cargo del apoderado general del Partido Colorado. Uh-huh. Donde le pedía a los jóvenes a multiplicarse. Uh-huh. Los jóvenes tienen muchos amigos.
1: Sí.
2: Tiene muchas amistades y tiene muchos contactos, tanto por las redes sociales como amigos de colegio, de facultad. Así que en ese orden de cosas le tenemos a Silvio Morel como el candidato número uno, al compañero joven Israel Barreto. En la opción 3 le tenemos a Ernesto Proto Guerín. Uh-huh. Opción 4 le tenemos a Federico, a Fede González. Uh-huh. Opción 5 le tenemos a Javito Ocampo, presidente nacional de Ciudad Nueva. Uh-huh. Opción 6 al compañero Juan Ángel Núñez. Opción 7 le tenemos a Karen Barreto. Opción 8 al compañero correligionario Hugo Barreto. Opción 9 le tenemos al profesor Blas Guerrero. Opción 10 le tenemos a Wilberto Cabaña. Opción 11 le tenemos a Osvaldo Sánchez. Opción 12 a Osvaldito Abadie, hijo de Tito Abadie.
1: Sí, señor.
2: Bueno, estos son los candidatos que tenemos.
3: Osvaldo.
2: Son los 12 que tenemos que están en la cancha y que realmente los 12 están trabajando a full y conquistando corazones en los barrios, en las organizaciones sociales, civiles, gremiales, deportivas. Todo el mundo están activando y le felicité anoche por ese gran trabajo que están haciendo y llevando adelante la propuesta del candidato a intendente municipal, Diego C. Robono.
1: Les quiero preguntar, porque acá hay una emergencia, tengo entendido, ¿verdad? Buenas tardes, mandan una foto. Él es mi papá, dice, desde ayer al mediodía desapareció, se llama José Gabriel Ortellado. Cualquier noticia, por favor, al 0975-412747. A ver, ayúdenos, él es papá, dice, padre de nuestro querido amigo José Pedrito y María Celestina. Bueno, ya cumplimos también con él.
2: Con ese servicio. Me pasa ahora también hay que compartir,
1: ¿verdad?
2: Hay que compartir.
1: Sí, voy a pasarle también a Papi Figueredo. Para que todos hagamos nuestra parte.
0: Estábamos hablando de nuestra municipalidad.
1: Ajá.
0: Acá con Eugenio tuvimos este privilegio

0: pero sí teníamos esa fortaleza de trabajar por nuestra ciudad. Éramos partícipes prácticamente en lo que ocurría en la ciudad. Nos metíamos en todos lados con los mesiteros, con los cambistas, con todas las organizaciones sociales, los taxistas, mototaxi, que hoy son mototaxi, cuando eso era
1: 64 primero habilitamos en aquel
0: sí, momento. Habilitamos, entonces, e inclusive en la terminal de ómnibus pusimos nuestra mano como concejal municipal, porque ellos tenían una cuota, prácticamente un alquiler que tenía que pagar. Yo,
1: tanto los cambistas de la terminal como los taximetristas, radio taxi, ellos pagaban un canon a la administración de la terminal. Sí. Y eso le hemos sacado.
0: Exonerado a ellos.
1: A ellos de por vida. Sí.
0: Entonces, no, le hago nomás recordar a la gente de que
2: claro,
0: con Eugenio y esa camada de concejales, le hemos liberado de esa
2: carga económica, ¿verdad?
0: De eso que tenía que pagar a la administración de la terminal en aquel entonces. Le liberamos, quedaron libres, no pagan más nada. Entonces, recordando un poco eso que corresponde que ellos con la familia apoye al candidato de la lista 1, a Rigoberto Chamorro, porque fueron colorados los que le dieron esa oportunidad.
2: Sí, claro.
0: Fueron colorados también los que le dieron ese lugar de trabajo. Uh-huh. Y nosotros le liberamos, así como lo que hicimos en Barrio Obrero. Barrio Obrero, antes le quitaron el nombre original, que es Barrio Obrero. Uh-huh. Le pusieron General Bernardino Caballero. Hemos presentado con Eugenio un proyecto de devolverle ese nombre original. Uh-huh. Y así se hizo. También que se instale un monolito ahí en la entrada de Barrio Obrero. Uh-huh. Cosa que no se hizo, pues ya dejaron de hacer y se llenaron de casillas.
2: Pues
0: ya está difícil, ¿verdad?
2: Ya está difícil.
0: Entonces, a toda esa gente que alguna vez le hemos pasado las manos.
1: Los primeros asfaltos, papi.
2: Fueron favorecidos, ¿verdad?
1: Sí. Copa Medicaro Ove metimos asfalto en el mercado de abasto y en Barrio Obrero.
0: Sí,
1: Copa Medicaro Ove.
0: Alrededor del 3 de febrero.
1: En obras públicas. Seguro se le habrá hecho los documentos para cobrarle, pero en ese entonces teníamos que asfaltar totalmente alrededor del estadio, como Barrio Obrero estaba. Barrio Obrero estaba ligado al 3 de febrero, a mucha gente le vino bien el asfalto, ¿verdad? Sí,
2: seguro.
1: Y cosas, muchas gestiones interesantes hemos realizado.
2: Sí, qué satisfacción, qué gratificante.
1: Quedó plasmado mucho trabajo y quedó en el corazón de mucha gente esa gestión. En el mercado de abasto, cuando la gente ahí no había asfalto. Y entró, se hizo en la Copa América de ese asfalto. Cuando Jovino instaló como candidato a gobernador nominado, se hizo el tanque de agua ahí, los artesianos. Se trabajó bastante en nuestra época y eso es lo que bastante añoramos y le pedimos a los jóvenes que sean dinámicos, activos, que estén participando en la calle como autoridad, viendo las necesidades de la gente. Y me acuerdo que le atropelló un caballo acá en la supercarretera y ordenamos inmediatamente para que se saque, porque si no...
2: Pero está ahí obstruyendo todo.
1: No se pusieron, se puso ahí, y mandamos al vertedero.
2: Eran
1: perro que estaba muerto, mandábamos al traje, le llevaba al vertedero. Porque estábamos
2: eran ejecutivos, claro, sí, claro, y tienen que escuchar, ¿verdad?
1: Y constitucionalmente quiero también aclarar algo. El intendente es un funcionario público.
2: Sí, sí. Hay una persona en línea. Adelante. Sí. Vamos a escuchar un poco. Hola, buenas tardes. ¿Quién habla?
3: Buenas tardes. Ricardo Romero habla.
2: Hola, don Ricardo. ¿Cómo andás?
3: Pero bien.
2: ¿Cómo
3: ahí mi cordial de saludo a papi. Creo que está también.
2: Alejandrino.
3: Ahí. a estos pioneros les saludo cordialmente y quiero entrar en la programación.
2: Sí, estás al aire.
4: Está al aire ya.
2: Está al aire.
4: Buenas tardes, bueno. Carito.
3: ¿Cómo estás? ¿Cómo le va?
4: Bien, bien. Quiero saludar a papi también.
0: Buenas tardes.
3: Mediante esta emisión quiero llegar a los pioneros para invitarles a participar en estas próximas elecciones porque estamos obligados los pioneros a jerarquizar de nuevo la ciudad, la mejor del cono sur de América y de algunos mandatarios internacionales.
2: Sí, señor.
3: Y hemos hecho los colorados.
2: Sí.
3: Entonces estamos obligados, padre, hijo, abuelo, todos estamos obligados a participar en las próximas elecciones por la lista 1.
2: Sí, señor.
3: Y fundamentalmente los pioneros, papi.
0: Sí, señor, cierto. Tenemos que participar los pioneros, los descendientes, todas las personas de bien. No precisamente colorado, todo lo que vivimos, trabajamos, disfrutamos, le damos a nuestra familia estudio, la posibilidad de vivir mejor. Entonces, nuestro compromiso como persona de bien y principalmente como colorado, tenemos que tratar de que esta municipalidad vuelva a la administración en manos del Partido Colorado. Esa es la intención, Ricardo. Ricardo es una persona muy colorado,
2: muy querido, muy respetado.
0: Una persona muy respetado. Fue el primer secretario del primer escribano que vino acá.
2: Mira,
0: este es el doctor Raúl Fariña Brites.
2: Ah, sí.
0: Entonces, mi respeto a vos, Ricardo, y muy cierto lo que está diciendo. Nuestra obligación, nuestro deber como pioneros, tenemos que hacer de que esto otra vez sea administrado por Colorado. Y andemos los amigos Yayú Ape, todos venimos en esta parte del país en busca de nuevo horizonte. Y hemos encontrado esa oportunidad de darle mejor pasar, así como decía don Carlos, a nuestra familia. O corresponde tres amigos las yaras a llegar la PTI gobierno colorado en la municipalidad de nuestra ciudad. Allí va Eugenio.
1: Sí, así mismo. Bueno, yo creo que Ricardo es un referente importantísimo de nuestra querida ciudad, un pionero nato y tiene muchos amigos. Y cierto, tenemos que buscar la mayor participación electoral el próximo 4 de octubre, desde las 6 de la mañana. Creo que
0: es
1: las
0: 4
1: de la tarde, horario
0: 4 a las 5 de la tarde, Maraña, Andebe, Aña, Mensuña, en Boca Pupererema, ¿no? Al día siguiente, el 5 a tu Yarajao, mi tipo y Zapajuña, Muña, Pipeí, Ñamo, Pontilla, Mombo, Paite, la Caraza, mi hijo.
1: Y lo que está haciendo Ricardo es busca con su participación en nuestro programa y lo que está buscando la mayor participación de los pioneros en esta elección,
0: ¿cierto?
1: En la cual estamos todos imbuidos. Madre, Ricardo.
2: Hola. Hola, Ricardo. Ya se fue. Bueno, y ¿cómo se llama? Habrá pensado que ya le despedimos, ¿verdad? Bueno, quiero recordar un poquito el encuentro el viernes.
1: Sí, con Raulito y compañero.
2: Sí.
1: Primer presidente, Titito Gómez, del Comité Juvenil, Juan Ramón Chávez. Segundo mandato y segundo presidente fue Luis María González. El tercer presidente fue el compañero Raúl Rodríguez, luego participó el compañero Sixto Aquino y después se cortó. Y después en la era democrática llevamos adelante unas elecciones juveniles donde Julio César Riquelme fue electo.
2: ¿Y fue enfrentándole, el último, verdad?
1: Enfrentándole a Virginia Lioa y Juan Carlos Barreto de ese grupo y Víctor Aguilar. Bueno, entonces se llevó adelante esas elecciones y fue voto directo.
2: Sí,
0: de ahí sí que... me acuerdo.
2: Hay personas en línea, ¿sí? Hola, buenas tardes, ¿quién habla?
5: Buenas tardes, ¿cómo están? Miguel Bora les saluda.
2: ¿Qué tal, Miguel? ¿Cómo andás?
5: Muy bien, un placer de escucharle a Papi, a Eugenio, no sé quién está más ahí.
2: Sí, Sí, y estos
5: yo
2: dos
5: quería,
4: nosotros
5: yo quería opinar algo nomás sobre estaba escuchando lo que se hizo los taxistas, escuché el tema de los taxistas. Yo anteriormente, en nuestra época, los taxistas cada año cuando iban a renovar su habilitación, qué sé yo, se les cedía, no había ese problema de traba. Hoy en día, si no está a su lado esta gente que está manejando y no le va a llevar el voto, no le libera. No. Tiene muchos problemas para su habilitación.
2: Sí, sí.
5: Y hay que recordar que vive todavía, por ejemplo, papi y Eugenio Toro Capilla, pues él vive.
4: Sí, acá en el número 4 está en su casa.
5: Hay muchas anécdotas de los taxistas. Es que,
4: Ramón Casco.
5: Es que, qué sé yo, tratar de llegarle a ellos, ¿verdad? Muchos, en Barrio Obrero hay unos cuantos, por todos lados. Y eso nomás quería comentar. Y
2: sí, qué gusto.
5: Gracias a Dios estamos fuertes para el 4, sí, apoyando a nuestro candidato, la lista 1, ¿verdad? Roberto y a los concejales.
2: El encuentro con fraternidad es el viernes, ¿verdad, Miguel Borba? Desde las 19
5: horas. Sí, yo invito a todos que se vayan.
2: Sí.
5: Estamos todos los estancianas y todos los expresidentes de la juventud, nuestra época. Uh-huh. Y yo creo que vamos a estar unidos. Mucha gente le estamos invitando y se van a ir.
2: Seguro.
5: Y ciertas autoridades actuales que están en carrera, ¿verdad? Uh-huh. Ojalá que puedan tener su agenda un poquito. Está muy apretado, pero puede ser que aparezca.
2: Cierto.
0: Cierto.
2: Bueno, Miguel.
0: Espera que a Miguel.
2: A mí, ¿qué dejó Miguel?
0: Se mandó a la bueno. Miguel Borba. A él, la familia Alderete, muy amigo de la familia Alderete.
2: Sí.
0: La familia Alderete, don. ¿Cómo es? Don Wilson.
1: Cándido Wilson.
0: Cándido Wilson fue concejal municipal
1: por el Partido Liberal.
0: Por el Partido Liberal. Entonces, pero tenía una casa. Una casa que yo nunca he visto en otro lugar de nuestro país.
2: ¿Sí?
0: Una casa redonda, este es mi sombrilla, yeah, totalmente de capi.
2: Mira vos, sí, qué lindo.
0: Por el cobre, usted ve, tení rollo,
5: metro
0: y bobasuo, fue la principal poste de la joga. Allí a Miguel, ¿cierto? De la Aina.
5: Sí. ¿Eh? Sí, es cierto, así mismo. Yo soy vecino,
0: estábamos
5: yo
0: diciendo,
5: vivo en la casa de Ricardito.
0: ¿Eh?
5: La casa de mi mamá queda frente a la casa de Ricardito.
0: Sí, cierto. Sí, sí. Ahí enfrente nomás.
5: Sí,
0: se mandó a la Raúl Ulcaria y poná, mitad y poná la Raúl y más.
1: Raúl,
5: compadre.
0: Está la mitad cuña, poná y chica meme lento. Tanto ciudad del este, Puerto Presidente Chone como Franco. En aquel entonces éramos, no éramos muchos, muy pocos, pero había una Arroyo Aicú, ¿verdad, Miguel? Así
2: había unidad, éramos. Había
4: nosotros,
2: fraternidad, confraternidad.
4: Nosotros somos compañeros de fútbol en la División Reserva 3 de febrero.
0: ¿Sí?
4: Miguel Lora es puntero, puntero izquierdo, buen izquierda, güey, man. Niña Juan, ¿dónde está? Amado Colmán, la número 10. Julito Fernández, número 7, se mandó a ver aquí, bueno, a ser la suplente de Gustavo, de Augusto Alderete, a Samuel, no, ojo casi no, mojo, Uda, no, mismo te voy a decir a toda la gente, hasta que un día y que Ana se veía ya ahora.
5: Sí, así mismo, caray, mi número, en la época de oro.
0: Sí.
5: ¿Te acuerdas que iban Juan Martínez finado, el papá de eso, de Horacio? Que nosotros nos vayamos a bailar de arriba a Ñandeja por cuello lado, ¿ves? Toma boca así, ¿no? Como es 10 escaleras, Ñandeja, ya yo vi, baja por cuello lado, ya hay que baño, ¿ves? La 10.
0: ¿Qué escalera?
5: No, siempre entra toda la orquesta.
2: Ah.
5: Yo que, todas esas orquestas de Asunción venían todos los sábados.
2: Eso.
5: Ahí estaba el pata, lo mitad.
4: ¿Qué caí? ¿Me caí?
5: Sí, no sé, a las 4 de la mañana. Y veníamos y terminamos en Oasis, ¿te acuerdas de Oasis?
0: Sí.
5: Es nuestro amigo Benítez, era que tenía un negocio ahí.
0: Sí.
5: Y después don Carlos venía a salir al casino.
0: Benítez Carvalho.
5: Ahí, que quedaba con nosotros ahí y... Bueno, muchachos, vamos a dormir mañana otro día, vamos a dormir, muchachos, a los copas y techa.
2: Pero obediente por lo menos.
0: No. Y realmente una época de oro de los jóvenes. Hoy ya toda la mayoría de esos jóvenes somos abuelos.
2: Sí.
0: Somos abuelos, este.
2: Pende Caria y Pama, pero.
0: Por esto, ya, Pama ya tú. Entonces, entonces es muy lindo esto que están haciendo ustedes, Miguel, con Raulito y con otro amigo ahí, de juntarle a aquellos jóvenes colorados históricos que realmente hicieron muchas cosas, mucha participación en mucha batalla dentro de la fila del Partido Colorado. Muy importante, porque acá no es Rigoberto el tema, acá es nuestro partido que está en
2: claro, juego. Claro.
0: Nuestro partido, la lista 1. A la importante, Miguel, el año de familia, vecinos, amigos, para que el 4 de octubre ya festejaba las 4 de la tarde, ya festejamos la año mensual. Ya la jaba mi tipo y sabe que es uponaña, chupeña, mombopá la caraza, amigo. Fuerza, Miguel, un fuerte abrazo, pues, amigos. Vos sos una persona muy querida en esta ciudad, muy conocido. ¿Cuántos años trabajó Miguel en Corporación Mercantil?
2: Cierto. Desde
5: que se 42 abrió, años.
2: Él ¿cuánto? Estuvo ahí.
5: ¿Cuánto? 42 años.
2: 41 años.
5: 42.
2: 42 años.
4: Se jubiló ahí.
2: ¡Qué cosa! Me jubiló.
5: Gracias a Dios.
2: ¡Qué bien! Bueno, saludito a Ana.
5: Dale, sí, le voy a hacer llegar.

0: y otra cosa, vos sabés que no, la vieja guardia, mucha gente está escuchando el programa,
1: sí,
0: y están entusiasmados, vos sabés que sí, esa adrenalina le lleva, y entonces eso es lo que nos sobra, pues, de comentar.
2: Sí.
1: Esa es la idea. Qué gusto saber eso, Miguel. Gracias por tu participación.
2: Yo creo que, Miguel, yo creo realmente...
3: No, yo creo que ha prohibido hablar.
2: Bueno,
3: no,
2: estoy seguro, entonces. Estoy seguro de que el 4 vamos a tener una contundente victoria, porque esto que estamos haciendo con ustedes, con los amigos, acá con Alejandrino, le está gustando a los pioneros. Ñamo muy inapetein, nueva efervescencia, ñame el añan de partido, ¿ve? Y vamos a salir en buen puerto para la intención Yarecoa. Entonces, Peyumimia con Radio Villeño acompañada, ñañe eco, ape.
0: Sí, yo te voy a acuerdo.
2: Ay, Catu ñañe eco ahí, alguno era esa.
1: Bueno, te esperamos, Miguel.
0: Dale, saludos, chao.
1: Chao,
3: gracias por tu participación.
1: Podemos escuchar, acá me mandó donde dijera la actividad del señor candidato para esta noche. A ver un poquito, acá está. Ya no queda ella. El punto pues es la...
2: Voy a, mientras busca, quiero saludarle a mi sobrina. Mi sobrina... Erika Alarcón, ella salió campeón, bueno, varias veces campeón, pero es un orgullo, ella es un orgullo paranaense de patinaje.
1: Ah, qué bueno.
2: Ayer otra vez salió campeón, medalla de oro.
1: Bravo.
3: Sí. Patinaje artístico.
1: Sí. Interesante, sí, hay que alentar también a los jóvenes en el deporte, en las modalidades artísticas, porque el patinaje es está en la modalidad artística.
2: Sí, cierto.
1: Bueno, ya tú vienes para Epa Jaidón, Erijara, Mopo, Itejina, Caray, Rigoberto Chamorro.
2: Dale.

0: Bueno, es lo que dice Nelly Hart. Escuchamos todo, vamos a escuchar otra vez. Virginia. No, vamos a ver. Ya en tu llena, va a ir demasiado cortito, pues podemos escuchar otra vez para entender bien lo que dice Don Nelly. Acá me pasó lo que le pasó a. Ahí está.
1: Inauguración del puesto de comando de la seccional 13. Y después hay una reunión privada, está el ministro, creo que es el delegado que envía a la Junta de Gobierno, el ministro Riera, está por acá, por ahí.
0: Bueno, eso es lo que hay, sí, de actividades.
2: Excelente,
0: señor
2: excelente.
0: Sí, exactamente.
2: Neri, tenés que participar un poco con Neri Cara. Vos sos también descendiente de pioneros. Tenés mucha historia guardada, fuiste concejal municipal y también un buen periodista.
0: Nelly es un gran conocedor realmente.
2: Sí,
0: yo siempre
2: conocedor de la historia.
0: Sí, yo siempre recurro a él cuando necesito saber algo.
2: Su papá era alcalde policial.
0: No me diga.
2: Murió en un accidente, camino a, no sé si camino a Asunción o viniendo de aquellos lados. Que sí que llamó kilómetro por acá cerca no más era lo que tenía.
3: Sí.
2: Sí, por ahí. Un accidente y ahí falleció su papá. Bueno. Me acuerdo que hubo un accidente, pero grande, grande. Uh-huh. Yo era mitadín cuando eso ni en la escuela estaba. En esa época, Fuji el.
3: Supermercado.
0: Sí,
2: el señor.
0: El señor Fuji.
2: Sí, dueño. Fuji.
0: Ajá.
2: El dueño, sí, del supermercado Fuji. Le alzó a los estudiantes. Creo que eran de Franco. Uh-huh. Franco, porque a veces fue a la escuela. ¿Sí? De Franco y alzó en su camión de carga.
0: Ajá. Uh-huh.
2: Y le llevó hacia la colonia, ahí me tenía encuentro de estudiantes, me parece que eran Minga, por ahí, o kilómetro 40, lo que sigue ahora.
3: 41.
2: Y se fue y cuando salió se accidentó su camión, se tumbó y murieron ahí más de 20
0: jóvenes.
2: Sí,
0: mitad.
2: Y estaba ahí en frente a la casa de Don Carlos. Hasta hace poco había una casilla ahí de varias cruces adentro, lo que fallecieron esas criaturas.
0: Nichos, son nichos.
2: Sí, ¿te acordás de esa capilla que había ahí? Una ruta, la progreso, la avance y se sacó todo eso de ahí. Pero enfrente mismo la casa de Don Carlos, ahí era el.
0: Mira,
2: sí.
0: Qué triste experiencia. Sí. Y entonces te polca, güey, ya te puse ahí, papá. Vamos a escuchar la polca colorada. Ahí está.

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0: nosotros acá y tenemos un oyente en línea, ¿verdad? Hola, buenas tardes, ¿quién habla? Hola.
1: María González.
0: ¿Quién?
1: Luis María González.
0: Luis María González. Ah, él es el famoso Nene Kim. ¿Qué tal, Nene Kim? ¿Cómo estás?
1: Esa parte me gustó, que cuando me decís Nene Kim ya me siento...
0: Sí, como en casa, ¿verdad?
1: Sí, me alegro. Usted es la señora...
0: Emelda Costa soy yo, Emelda Costa.
2: Es la mejor periodista de nuestro sector.
1: Estoy a su disposición de lo que quieran saber, lo poco que sé.
0: Sí.
1: Yo soy un gran pionero en la época de la construcción del puente y de la aduana.
0: Qué bueno. Es parte de esta historia tan linda que tiene Ciudad del Este.
1: Sí, sí.
0: A ver, Luis María es tu nombre, ¿verdad?
1: Más, sí, Luis María.
0: Más conocido como Nene Kim.
1: Está mi amigo ahí en Garay.
0: Sí, están tus viejos amigos, Papi Figueredo y Alejandrino Garay.
1: Saludos, abrazos para ellos.
3: Nene Kim fue mi compañero de, no sé si escuela, colegio. Fuimos compañeros ahí, con, ¿cómo se llama? Pacián Gómez. Y muchos otros, ¿no?
1: Yo soy de la promoción 1976.
3: Sí, 76.
0: Sí.
3: Entonces, Nene Kim es auténtico
2: pionero.
3: Pionero de Puerto Presidente, son el nieto de Doña Crispina, que fuera la dueña de.
1: Crispina Llanotti Ayala.
0: ¿Cómo? ¿Cristina?
3: Crispina.
0: Cristina.
1: Juana Cristina Llanotti Ayala.
0: Llanotti Ayala, sí.
3: Ella vino de... Su abuela vino de cuando se construyó el puente, vino acá. Creo que de Hernandaria. Vino y hizo un comedor.
1: Deja que yo te voy a contar la historia.
3: Tenía un almacén, sí. Pero si a lo mejor cuando vende vino.
1: Yo tenía 4 o 5 años cuando el puente se estaba haciendo.
0: No me digas, ¿sí?
1: Sí.
0: ¿Cuántos hermanos vinieron en Equim?
1: Yo me crié con mi abuela.
0: Sí.
1: Cristina. Soy hermana, tengo de parte de mi papá.
0: Ah, sí.
2: Un gran líder republicano
1: de la
0: abuela Membú, seguro habrás crecido, sí, con todo el privilegio que siempre la abuela le damos a los nietos.
1: La disciplina, a los 15 años me mandó al cuartel.
0: En serio, yo sí que soy una abuela malcriadora profesional.
1: En transmisiones me fui.
0: Ay, no me digas, ya portaba ahí, manene aquí.
1: No, ahí te leí una disciplina férrea. Estoy muy feliz por haber cumplido como un buen ciudadano.
0: Qué bueno, sí.
2: Luis, desde aquí decimos una cosa. Vos estás hablando con Hugo Aponte, con nuestros amigos que estuvieron con nosotros en el equipo en tu mandato.
1: Sí, yo estuve como presidente, después Garay, Roberto Corínigo,
2: sí,
1: y Hugo Aponte.
2: Grande amigo.
1: El nuestro era cuatrinomio.
2: Cuatrinomio de oro, ¿verdad?
1: Cuatrinomio de oro.
0: A libre.
1: Está muy bien.
0: Ajá.
1: Muy feliz estoy, ya estamos a pocos días.
0: Sí. Así
1: hay
0: que.
1: Un contagio general, estamos fervorizados para esa fecha.
0: Qué bueno. Y el viernes es Yetopaguazú, ¿verdad? ¿Cómo es? Se llama el evento? ¿Ya Yetopapá?
3: Atiguazú.
0: No, Yetopá es.
1: En el grupo Raíces, usted me dice.
0: Sí, sí, no, y el viernes la sesión.
2: Ya Yetopapá, Guazú, Pepe.
1: Del comandante Raulito.
0: Ah, el Raulito, ya Yetopapá. Bueno, y mañana vamos
2: con traje.
0: Vamos a hablar con traje, llevamos la gaseosa. No sé si
1: con
0: alguien.
1: Traje, sí.
0: Cervecita, bocadito, lo que sea.
1: Éxito a usted, a la emisora y a los que están ahí acompañando.
0: Sí,
2: gracias,
0: señor.
2: Nene Kim, muy amable. A tu familia, mi respeto y mi saludo.
1: Mi voto de mi familia, aquí estamos 8, el primer anillo.
0: Muy bien, me alegro.
2: Lista, uno.
1: Sí, primer lista. Anillo, mi hija, mis dos yernos y mis tres hijos casados.
0: Perfecto, así me gusta.
1: Todos somos colorados. Y después la parentela, los vecinos. Sí.
0: Que vamos a ir convenciendo también, falta
1: pero un día también. Hay algo pendiente que quiero decir, pero el viernes, pero los teléfonos así, hay mucha interferencia.
0: No, sí. Nico, eres catunado.
2: El viernes, sí, no.
0: Yo con ella a dormir de la curiosidad, ¿eh? Sí. La que algo es la curiosidad, nene, ¿quién es una, che?
1: No, pero hay mucha interferencia, tú con años. Hay mucha interferencia. Me gusta mirar a la gente y mirarle y hablarte.
0: Bueno.
1: Yo le deseo éxito.
0: Gracias.
2: Nos vemos el viernes, Dios mediante.
1: Dios está con nosotros.
0: Así es, Dios está con nosotros. Qué buena expresión. Mañana le vamos a traer a Raulito.
3: Mañana.
0: Sí, mañana, porque mañana ya es jueves.
2: Voy a buscarle, parece.
0: Sí.
2: Traerle acá.
0: Sí.
3: Mañana sin tarea, por nada.
0: No, y mañana traemos porque tenemos que hablar más seriamente de este encuentro yo y tu papá, pues, que va a ser el viernes, ¿verdad? A ver un poquito, Raúl está en el grupo, tiene que poner Raúl la invitación para el rollo.
2: Estuve compartiendo con Rolando Segovia.
0: Mira, Rolando.
2: Y de Digno Martínez, la mesa por la seccional 1. Cada mesa tenía por cada seccional, su número seccional. Estaba Juancito Pereira y bajamos con Papi. Y le estuve manifestando a Rolando que tenemos que nosotros a esta edad hacer un encuentro para los jóvenes, un encuentro de información, la esencia, la doctrina, principios, los ideales, la filosofía del Partido Colorado.
0: Hace falta.
2: Porque nadie ama lo que no conoce. Entonces, claro. Si la gente, vos le dije que dejaron varios congresos que yo participé en mi época, yo participé en el congreso de Encarnación, la Juventud Colorada y la Universitaria, y en Villarrica. Clemente se fue ahí, en representación, Clemente González, y creo de que sería importante volver a organizar talleres de capacitación y adoctrinamiento de lo que es el Partido
0: Colorado.
2: Parece
0: muy interesante, Alejandro.
2: Me dijo, vamos a hacer, pasa esas elecciones, vamos a organizar. Sí. Con todos los amigos que están ahí, es el viernes, voy a proponer ya a los compañeros que hagamos ese encuentro, ¿verdad? Y la juventud necesita informarse de qué es el Partido Colorado, qué hizo.
0: ¿Qué tanto hizo acá, verdad? En por toda ejemplo, la República.
2: ¿Por qué la bandera roja?
0: Uh-huh. Sí.
2: ¿Por qué el muy llamo no tiene ya? El peche ya venía de. Bueno. La bandera roja del Partido Colorado representa a la sangre derramada de los compatriotas que fallecieron en la guerra de la Triple Alianza. Y la estrella blanca representa a Jesús.
0: Mira, sí.
2: La estrella blanca es la luz que se le dio al país nuevamente para volver a reverdecer, a renacer para
0: mí. Mira, sí. Hay un homenaje a la Altísima.
2: Y conocer un poco a los mártires del Partido Colorado. Por ejemplo, Bagaray fue asesinado en Villa Hayes. Entonces,
0: papi. Sí.
2: Ahí está tu sobrina.
0: Mira. Ahí está tu sobrina.
3: Erika Alarcón.
2: Sí, medalla de oro. Ahí está
0: Erika.
2: En el O de Sur.
0: Mira.
2: Y hablar de los mártires del partido. Blas Garay fue asesinado por los familiares del Partido Liberal. Blas Garay era uno de los mejores oradores que tenía el Partido Colorado en aquel entonces. Blas Garay, en su libro que yo le leí, ya previsionaba y tenía como visión la construcción de represa para producir energía. Eso está en su libro. Conocerle a Eugenio Garay, el coronel sexagenario, bajó a la guerra del Chaco y conquistó victorias muy importantes en la batalla de Grendahue, varias batallas del Carmen. Por ejemplo, el defensor de los humildes. Ricardo Brugada era defensor de los humildes. Entonces, hay mucha gente que tiene que conocer lo que es el Partido Colorado.
0: Sí, y los grandes protagonistas, ¿verdad?
2: Sí. Y que acá, si el general Estronel no hacía tipo, no sé qué iba a pasar de nosotros.
0: ¿Verdad?
2: Sí, pero la visión que tuvo. Ya se está, se trae la cara. Nosotros tenemos pozos petroleros. ¿Qué falta? Nos falta mejor administración, mayor patriotismo, en los manejos de los recursos, lo que es tipo. Nicanor tuvo una sabia interesante
0: visión.
2: Yo siempre discurseaba así en los grandes eventos donde me tocó hablar como colorado. Dije de que la deuda de Itaipú de todos los paraguayos y también la riqueza de Itaipú tiene que ser para todos los paraguayos. Y esa interpretación le dio a Nicanor. Por eso le ordenó a Víctor Renal, que era director de Itaipú, para que salga a refundar los grandes colegios, reconstruir grandes colegios, escuelas, llevar tractor a los campesinos, llevar agua potable a los campesinos. O sea, dejó una infraestructura distribuyendo los recursos económicos de Itaipú.
0: Ahí empezó entonces la apertura, porque mucho más antes Itaipú era como un estanco de espalda a la sociedad paraguaya.
3: Muy cerrado.
0: Muy cerrado, era una cosa que...
2: ¿Qué mérito tiene Nicanor con Víctor Bernal?
3: Abrió también Tesai, Tesai para toda la gente.
0: Sí,
3: eso claro. Es muy interesante realmente, nosotros como dirigentes, como persona de acá, podíamos ser enferma algún amigo, alguna persona, pariente, lo que fuere. Entonces, solo le llevábamos, le recomendábamos y ya eran atendidos ahí. Sin embargo, después, y antes y después, otra vez, ahora, hay que dejar una fuerte suma de dinero ahí para que se le atienda a tu gente, a tu familia.
2: Abrirse la compuerta de atención con dentro de la responsabilidad social que tiene que tener Itaipú y que tiene. Sí. Y hace mucho Itaipú, yo.
3: No,
2: este viaducto que se está construyendo para mí es uno de los mejores.
0: Las grandes obras y la que se va a construir acá de manera inmediata. Una vez que termine allá, sí, dice que empieza la de Lara 1.
3: Yo siempre le agradecí a Dios. Seguramente mucha gente, pero tengo autoridad para opinar. Tengo autoridad, así como Eugenio,
0: autoridad moral,
3: porque somos de acá, de esta ciudad. Entonces muchas veces no le gusta a la gente que yo diga de que el actual director es paranaense igual que nosotros.
0: Sí, tanto que se pidió, ¿verdad?
3: Él creció acá igual que nosotros.
0: Sí.
3: Vivió con su papá, su mamá. Y bueno, y recayó esa dirección de una de las entidades más importantes del Paraguay, que es Itaipú Binacional.
0: Sí.
3: Y es Lucho Zacarías Asengo. Sinceramente, yo estoy muy, muy feliz, estoy con todo lo que él está haciendo.
0: Sí.
3: Porque, y sigue haciendo, y sí, va a seguir haciendo.
0: Va a seguir haciendo,
3: Porque esa rotonda, por ejemplo, del kilómetro 10, una necesidad, pero
0: sí,
3: imperiosa.
0: Era insostenible ya, como estaba resultando insostenible en la del área 1.
3: Entonces ellos pidieron para que se haga para que se haga el viaducto del kilómetro 4. Fue pedido de los Zacarías. Así como lo que va a hacer ahí en el área 1. Ahí sí es un caos. Yo salí de casa hoy a las 4 y media y un poquito, y no podía pasar.
0: Sí,
3: no podía pasar de tantos. El tráfico era
0: auto para cardíaco.
3: Impresionante, bueno.
0: Sí.
3: Y entonces eso es pedido, así como hoy también vamos a tener uno de los hospitales más grandes del país, Hospital Nacional del Este. Es pedido de ellos.
0: Sí, claro. Sí, señor.
3: Entonces tengo gestante la ñaña y hoy.
0: Sí.
3: De Apuitepe. Pareciera de que no se le da gusto a la gente, y principalmente la gente de la oposición, que todo lo que se van nos tratan de colorata, de ladrón, de...
2: Pero justamente lo que nos trata de colorata están en peores situaciones.
0: Sí, claro, ese es el
3: colorado. No, te digo nomás que cómo nos tratan. Entonces yo me doy cuenta, así cuando escribo alguna cosa por Lucho, felicitando por lo que él hace, pero me manda a la mierda.
0: Te apedrean, ¿verdad?
3: Sí, pero yo no le hago caso.
0: No, claro que sí, vos tenés que escribir.
3: No me calienta porque no es verdad lo que dice por mí.
0: Claro, sí. No, yo también suelo decir que Itaipú nunca hizo tanto como en este gobierno, ¿verdad? Sí. hay que hablar en justicia, ¿verdad? Sin ánimos de felpear, Lucho, de cepillarle a nadie, porque yo pues ya no
3: Lucho
0: tengo
3: es
0: la edad
3: gran
0: de andar
3: director,
0: cepillando.
3: Lucho Zacarías es gran director.
0: Sí.
3: Paranaense que tenemos en Itaipú Binacional.
2: Pero es un director de Itaipú que se que vino de abajo. Él se formó.
0: Sí.
2: Y al formarse vino a entró como empleado de Itaipú y es uno de los empleados de Itaipú que hizo carrera en Itaipú. Por eso está donde está.
0: Okay.
2: Entonces.
0: Sí, que sabe del derecho y del revés.
3: No, es improvisado.
2: Ningún, él no tiene ninguna improvisación. Y desde luego que las grandes autoridades, alguno tiene grandes equivocaciones, y, como todo.
0: Somos humanos, ¿eh? Todo, con luces y con sombras. Sí.
2: Hizo que hagamos todo 100% y a la luz como nosotros queremos, ¿verdad? Ser gobernante no es fácil.
0: No es fácil.
2: No es fácil, nosotros estuvimos con papi en la Junta Municipal y nos dimos cuenta de muchas cosas, de que muchas cosas podía hacer, muchas cosas no podía, bueno, pasaba por nuestra voluntad, ¿verdad?
3: Eugenio, voy a contar una anécdota.
0: Con tan poco.
3: Pero no, nombre no voy a...
0: En los nombres de los autores
3: en nuestra,
0: no.
3: En nuestra sí. época.
0: Ajá.
3: Es que hay tantas necesidades también.
0: Sí.
3: Como hoy.
0: Ajá.
3: Ahora pues cogido de la hora de cliente, fuera mi abuelita, fuera.
0: Oye, no, acá no, te
3: 15 rubios y 20 por ahí teníamos. Por ahí. Abuelitas son.
0: Sí.
3: Y da gusto darle algo.
0: Sí.
3: Da gusto darle el pollo piso, vean donde lo bastase membú. Oye, así te dicen,
0: sí, sí, membú,
3: añembo, están de todo esto multiplicando de coreme, así y así.
0: Sí.
3: Entonces, un día. Un concejal, uno de los concejales, había por lo menos 10 abuelitas ahí enfrente. Entonces, este agarra y sale por la ventana.
0: ¡Escándalo!
2: Sí, quería correr.
3: Después, una de las abuelitas al otro lado, afuera,
0: sí.
3: Le dice... se me envió, a ver cómo se lleva, ahora que hay huellas, mire, ahora llegó el peón.
0: Ay, sí, Saraga.
3: Y ahora dispara así, fuera ahí.
2: Eso fue simpático.
0: Cada anécdota, ¿verdad? Pobre abuelita.
3: Entonces, hoy estamos a 18 días de estas elecciones muy importantes para Ciudad del Este y para el Partido Colorado. Yo le pido a todos los amigos, a los pioneros principalmente, a todos que vivimos, trabajamos y amamos a nuestra ciudad. Vamos a apoyar al Partido Colorado, vamos a hacer de que vuelva a gobierno otra vez el Partido Colorado en esta ciudad, en Ciudad del Este. Entonces eso es lo que yo le pido a la gente, que no se olvide el 4 de octubre. Tiene que apoyar a su partido, tenemos que llegar a esa victoria.
2: Van tres mandatos que le damos a este voto colorado, le dio a este grupo. ¿Verdad? Y yo creo que
3: y dos mandatos le dio, ¿verdad?
2: Sí. Y creo que ya tenemos que
0: Lema.
2: Repensar un poco de que hemos dado mandato a otra gente que no tenía nuestros sentimientos.
0: Sí,
2: y que al no tener los mismos ideales que nosotros. El sentimiento de un colorado.
0: Es algo increíble, Garay. Mira, ellos hacen culto a las drogas. Ellos hacen culto, ¿cómo se llama? A la homosexualidad, ¿verdad? Ellos, es increíble, todo en contra del sentir de un buen colorado, ¿verdad?
3: Y de la familia.
0: De la familia. Ellos hacen culto a todo lo malo y diabólico.
3: Atender lo que hicieron.
0: Que existe, ¿verdad?
3: Mope. Ahí donde era Oasis, esa rotonda, un monumento al ¿cómo se llama? A la masonería.
0: Sí. Yo no tengo absolutamente nada contra mis hermanos que tengan ese como esa preferencia sexual o desvío, llámele, yo no tengo nada. Pero por qué lo que yo cuestiono es
3: por qué
0: incentivar eso, por qué incentivar eso, ¿verdad? Ellos tienen que tener,
2: ellos participaron del evento también,
0: ellos tienen que su vida íntima
2: San Pablo y yo participaron de ese evento de esa agenda 2030. Y ahí estaba instalado todo esa situación.
3: Ellos son parte del EPP,
0: Sí, por eso. Sí. Ellos estuvieron en la guerrilla. Es interminable la cadena de malos pasos que tiene esta tribu, ¿verdad? Sí. Reitero, yo no tengo nada, yo tengo buenísimos amigos que pudieran ser homosexuales, no sé, yo no me preocupo de la vida de la gente, pero eso de incentivar, eso de hacer eventos, eso de no sé, escandalizar, ¿verdad? A nuestros jóvenes, a nuestros niños.
3: En la municipalidad tenemos miembro de PP, ahí, ahí.
0: Sí, claro que sí, no hay.
3: Gente que se fueron a batallar, a pelear por cualquier cosa en nombre de del grupo PP.
0: Sí, así mismo es.
3: Entonces, mi querido amigo, correligionarios, pioneros, descendientes y todos los pioneros históricos, el 4 de octubre vamos a apoyar a nuestro partido, vamos a hacer de que vuelva otra vez a administrar el Partido Colorado, la municipalidad de Ciudad Presidente Stroessner, hoy Ciudad del Este. Ese es nuestro objetivo, nuestro deseo, y yo le pido de corazón, le pido que acompañemos al Partido Colorado en estas elecciones que se avecinan de hoy a 18 días. O para más este día, entonces 17 de mañana.
0: 17 de mañana. O para mañana es tiempo, a ver.
3: O para mañana es
0: tiempo, a ver. Pero, y bueno,
3: está todo bien, sí. Yo de mi parte, muchísimas gracias, sí, a todas las personas que participaron, a los amigos, y a vos, Emelda, a Eugenio, y si Dios quiere, mañana nos reencontramos en este lugar otra vez.
0: En este mismo lugar, en este mismo punto del dial de
3: Así es.
0: Radio Parque. Nos vamos. Hasta mañana.

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